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0: Bueno, pero qué rico cuando juega Junior. Cuando juega Junior lo celebramos con ron o con lo que sea.
1: ¡Juega Junior! ¡Uy!
0: Así que vamos, vamos Junior, vamos. Dentro de poco el toque toque aquí en el...

0: Junior, Junior, Junior. Bueno, pero qué rico en el Romelio Martínez. Junior Independiente Medellín. Medellín Junior. Y como siempre, Ramiro Alfonso Jiménez en compañía de Ricardo Ordóñez Simón, John Romero, Mike Fajardo. Cori Oreche se ausenta por pequeños quebrantos de salud. Cori, que te mejores pronto, Cori. Juan Carlos Rodelo, Tim Briseño y este amigo y servidor de todos ustedes, César Páez, les dice bienvenidos a la información del fútbol. A la información del Junior de Barranquilla. Junior. Uy. Tu papá Junior. Vamos, Carlos Montes Casillas. Vamos, Julito Rojas. Uy. Andrés Zulbarán y Doña Lenis en Medellín. Uy. Tony Melodía. Y a nombre de todos a nuestros patrocinadores, inmediatamente el saludo es de Ramiro Alfonso Jiménez. 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Ramiro Alfonso.
1: Hola, hola, César. Señoras, señores, un abrazo para todos. Ya estamos listos para llevar a ustedes las emociones del juego de la fecha 12 de la Liga Betplay Di Mayor entre Junior y Deportivo Independiente Medellín. Se han jugado ya partidos de la fecha 12. Santa Fe

0: cayó frente al Deportivo Cali. Este partido fue el martes. El miércoles, América derrotó 1-0 a Águilas Doradas. El jueves, Nacional y Millonarios empataron a un gol. Ayer Boyacá Chicó se impuso 3-0 a Pasto. Ayer, el último partido del arriero Hernán Darío Herrera con el Caldas, 3-1. Le ganó el Bucaramanga al Once Caldas y este resultado propició la renuncia del arriero Hernán Darío Herrera del equipo Once Caldas de Manizales. Hasta ahora se juega, se jugó también más temprano el partido Deportivo Pereira Internacional de Bogotá. 0 para Pereira, 0 para Internacional. Y a esta hora se juega Cúcuta Deportivo 2, Llaneros 1. Y a las 8:20, es decir, en unos 15 minutos tendré el privilegio de narrar para ustedes el partido de Junior frente al Deportivo Independiente Medellín. Un Deportivo Independiente Medellín que viene sin Quintero, su máxima figura, está lesionado Juan Fernando Quintero y no pudo llegar a la ciudad de Barranquilla para este compromiso ante el conjunto tiburón. Hoy el Junior a ratificar lo que fue su mejoría en el partido ante Fortaleza en la ciudad de Bogotá. Necesita ganar 8 finales más. Ya ganó la primera, eran 9. Ya ganó la primera frente a Forta en Bogotá. Esperemos que hoy sea la segunda final ganada por Junior para tener todavía la ilusión de meterse a la ronda definitiva del fútbol profesional colombiano. Así que les doy la cordial bienvenida, señores, a toda la audiencia, los que están en Barranquilla, los que están en la costa, los que están en Colombia y, por supuesto, quienes están alrededor del mundo escuchándonos a través de nuestras plataformas digitales. Un abrazo, señores, y sigan suscribiéndose a nuestras plataformas digitales, suscríbase a nuestro canal de YouTube, denle click a la campanita y suscríbase a nuestro canal de YouTube. Presento a los compañeros inmediatamente, están listas las formaciones tanto del Junior como del Deportivo Independiente Medellín. Don Ricardo Ordóñez, un abrazo, bienvenido. ¿Cómo te ha ido, Richard?
1: Mi querido Ramiro Alfonso Jiménez, un abrazo para usted, un abrazo para César Páez, para Xoxón Romero, para el team, para Mike Fajardo, y de manera muy especial, un abrazo para Corina Ureche, la popular Cori, que se recupere pronto, Cori. Vea, he escuchado desde hace mucho tiempo, hace muchos años, ¿verdad?, esa eterna discusión relacionada con los equipos y la titularidad. Y hay un dicho que se ha mantenido durante toda la vida del deporte, del fútbol, y es que equipo ganador no se toca, ¿verdad? Algunos le ha dado resultado eso, otros no. Si Luis Fernando Muriel se hubiese recuperado, seguramente el técnico le iba a dar la posibilidad de que jugara, porque él perdió la titularidad, fue por lesión. Hoy Viera dirigirá su cuarto partido con Mauro Silveira en el arco, Yermey Peña, la sorpresa, una posición de sorpresa, por el lado derecho, por el lado izquierdo Jason Suárez, Daniel El Cacha Rivera con Pablo Ortiz, Celis con Ángel, una primera línea bien férrea, luego un cuarteto, un rombito ofensivo, donde van a estar Teo Gutiérrez, David Caicedo, Brian Castrillón y Francisco Fidrisewski. Esa es la titular del Junior para hoy. Como bien lo decía usted, mi querido Ramiro, esto es ganar y jugar partido a partido. ¿Por qué? Porque las posiciones que están encima del Junior se mueven acorde a los resultados. Y es posible que si hoy gana el Junior y los resultados que se han dado, Junior pegue un salto de canguro y quede por allá arriba como por el 14, por allá, más o menos, 15, porque ahora está todavía en esa posición nada, pero nada confortable ni nada cómoda como es la posición de colero, mi querido Ramiro.
0: Sí, señor, si hoy gana el Junior llegaría a 9 puntos, ¿no? Superaría a Fortaleza, que tiene 8, y al Deportivo Pereira, que tienen 8, y quedaría casualmente en la posición número 15. Sí, pues, y saldría de esa incómoda posición número 20 que tiene ahora en el campeonato colombiano. Don John Romero, un abrazo, mi querido John, ¿cómo te ha ido? Bueno, ya voy a estar con John, no sé, escuché por ahí un eco.
1: Un eco.
0: Sí, un eco. Un eco y no estoy en una iglesia.
1: El eco.
0: Bueno, sí, para estar con eco ahí, con una iglesia. Bueno, ya voy a estar con John, don Mike Fajardo, mi querido Mike, saludos.
2: Hola a todos los oyentes, aquí en el Estadio Metropolitano Roberto Meléndez, una cancha en muy buenas condiciones.
0: Y venga acá, Mike, perdóname una pregunta, y entonces quedó bonito el Metropolitano Roberto Meléndez.
2: Bueno, el Romelio Martínez, sí, pero si la persona que está al otro lado enfatiza, también.
0: No, es que yo tengo que decir, porque de pronto la gente se pregunta, ajá, y entonces Mike se fue
1: como
0: Metropolitano.
1: Como esta semana fue una vez la grama y todo, la grama híbrida, y estuvo entrenando al Junior.
0: Hombre, a todos nos pasa, mi querido Mike, un abrazo.
2: Bueno, calle 72, carrera 46, avenida Kennedy, hoy Shakira, y la Olaya Herrera, aquí en la ciudad de Barranquilla, cuando el público va ingresando. Cuando en este compromiso hubo lluvia sobre las horas de la tarde, pero parece la respuesta de la cancha la mejor en torno a para desarrollar este juego. Paulatinamente va ingresando la gente al escenario y coincide el partido con el juego que se desarrolla en Estados Unidos en la fecha FIFA entre las selecciones de Colombia y de México. Algunas novedades en las formaciones de los equipos. Ya John va a entregar la del poderoso de la montaña, un grupo joven de jugadores, donde también aparece bien conocido como Alfonso Cimarra, número 19, defensor central de perfil zurdo, que estuvo en Barranquilla y Junior de Barranquilla, y en el Junior. Didier Moreno, el número 6, que fue capitán de Junior de Barranquilla, y hasta comienzo de esta temporada estuvo con el Tiburón, y que su equipo insignia ha sido el fútbol colombiano del Deportivo Independiente de Medellín. El arquero Sergio Chaos, mientras Salvador Chazo va al banco, lo mismo que el uruguayo Joaquín Barrera y Johnny González, ante la ausencia de los referentes que tiene el Deportivo Independiente de Medellín, como Fran Fabra y Juan Fernando Quintero, otro que aparece dentro de las alternativas del Deportivo Independiente de Medellín es el veterano Baldomero Terraza. Mientras que el Tiburón, Daniel Socarrá, después de su presencia en los Juegos Suramericanos y donde convirtió gol y participó en servicios, vuelve a estar dentro de la formación del cuadro Junior de Barranquilla, que repite la fórmula que le dio éxito en Bogotá, que le permitió la primera victoria en el marco de esta liga de Play 2, o sea, que le permitió también ganarle 4-1 a Fortaleza. De manera que estamos listos y dispuestos cuando el central, John Alexander Ospina, del departamento del Quindío, sale ya al terreno del juego y se vienen los equipos, mi querido Ramiro Alfonso Jiménez.
0: Ok, Mike, sí, la única variante de Junior es el ingreso de Socarrá, ¿no? En la nómina de...
1: Ah, bueno, en suplente.
0: Sí, salió Smallbatch. Es la única variante. Si me cierras el otro módulo, te agradecería. Salió Smallbatch y entró Socarrá. Es la única variante con respecto a la formación que le ganó a Fortaleza.
1: A Fortaleza. Entre otras cosas, Socarrá, que tuvo una destacada actuación.
0: Sí.
1: ¿Verdad? Sin embargo, hay que decirlo, el técnico Sebastián Viera se la jugó con Germán Peña como lateral y le funcionó. Y Peña no solamente se convirtió en el partido frente a Fortaleza en un lateral, fue además marcador y fue extremo y fue delantero hasta el punto que hizo un gol.
0: Bueno,
1: creo que tenemos una
0: retroalimentación allí, no sé, hay un eco. Se me está revolviendo el sonido, ahora sí. Bueno, a ver si tengo a John Romero, mi querido John, un abrazo.
3: A John Romero, mi querido John, un abrazo.
0: Bueno, ya voy a estar con John Romero. En un instante, señores, cuando el Medellín presentará a Eder Chaux en el pórtico, a Jayen Palacios marcando sobre la derecha, a Kevin Mantilla, y Alfonso Cibarra. Cibarra
1: estuvo por aquí, ¿no? Sí.
0: Sí, señor. Alfonso Cibarra, ex Junior, será el otro zaguero central. Sneider Vena estará marcando sobre la izquierda. Didier Moreno, ex Junior, estará en la primera línea de volante frente a Martegani, Agustín Martegani.
1: Sea argentino.
0: Sí, después estarán Keiner Klinger, John Montaño y Jalan Loboa, que nominalmente es el reemplazo de Juan Fernando Quintero. Y Jason Medina, el hombre que estará en punta en esta nómina del Deportivo Independiente Medellín. Dejan en la suplencia a los muchachos del Medellín. A Iyazo, Salvador Iyazo.
1: Ese es uruguayo.
0: A Joaquín Varela.
1: También uruguayo.
0: A Johnny González, que marcó un gol con el Junior precisamente frente al Medellín en un título del Junior. Usted recuerda, ¿no?
1: No, Johnny González fue un jugador destacado, ¿verdad? Un delantero potente, con mucha fuerza, jugaba de extremo.
0: Regresábamos de Curitiba, de haber perdido la final, ¿verdad? De la Suramericana. Y se fue a ese título frente al Medellín y Johnny González marcó ese gol que le dio el título al Junior precisamente frente al Medellín. Baldomero Perraza, otro de los suplentes del Medellín.
1: ¿Ese es el hijo o es el propio Baldomero?
0: El mismo. Nivaldo Erazo, Diego Moreno, Carlos Lucumí, Luis Eduardo Escorcia y Córdoba.
1: Jadinson
0: Córdoba. Bueno, ahí están las nóminas, señores, tanto de Junior como del Deportivo Independiente Medellín para este partido. Ya están los equipos en el rectángulo de juego. César, mensajes, y ya regresamos para el inicio del juego.
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4: 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Ramiro Alfonso, nuevamente te escucho, Ramiro.
0: Muy bien, mi querido César Páez. Va ganando Colombia en su partido amistoso, gol de Suárez. Acaba de marcar Lucho Suárez para la Selección Nacional de Colombia. Este partido prácticamente es en simultánea con el del Junior.
1: Sí, señor. Empezó un poquitico adelantado al del Junior, pero bueno, ya vamos a tener el del equipo rojiblanco. Señoras y señores, el Junior, ya lo hemos dicho desde el partido anterior. Cada partido es una final. Ahí está John.
0: Don John Romero, ¿cómo te ha ido, mi querido John? Hola, John. Bueno, va a empezar el juego. Señoras, señores,
6: vamos a llamarlo por teléfono.
0: Qué barbaridad, como en la... Va a empezar el partido, señoras y señores.
1: Como en la antigüedad.
0: Bueno, va a empezar el juego. No, es que yo siento la dimensión de John abierta, pero no sé por qué no entra al aire. Bueno, señoras, señores, entonces gana Colombia Estoy tratando de abrir aquí el juego para tener la señal del partido de la Selección Nacional de Colombia y estar atentos también a lo que pase con el combinado patrio, que gana a esta hora 1-0 frente a México, partido amistoso del seleccionado nacional de Colombia. Bueno, señores, todo listo en el Romelio Martínez, poco público, ¿ah? Poco público para ver al Junior ante el Deportivo Independiente Medellín. El árbitro, el señor John Ospina del Quindío, va a hacer sonar su pito para el inicio del juego en la ciudad de Barranquilla. Hay un lío tremendo en Brasil con el asunto de las apuestas. Lula da Silva ha prohibido el tema, Ricardo, de las apuestas, ¿cómo se llama? Digitales, ¿no?
1: Deportivas digitales, sí.
0: Deportivas digitales, y hay cipote enredo porque la mayoría de equipos en Brasil...
1: Todos los equipos los patrocinan.
0: Son patrocinados por las apuestas.
1: Las diferentes empresas de apuestas, como en Argentina, como en Colombia también.
0: Y han dicho que se quiebran los equipos con esta disposición del señor Lula. ¡Qué vaina, brava! Bueno, va a empezar el partido, señoras y señores, en la ciudad de Barranquilla. El Junior y el Medellín. El árbitro sigue allí dando instrucciones. Últimas instrucciones del señor Ospina del Quindío. Pitó Ospina, comenzó el fútbol en Barranquilla. El balón lo viene dominando el Medallo atrás para Chaux. Chaux que juega, todavía no se disipa todo el humo que inmediatamente saltan los equipos al terreno. Se muestra ahí por parte de los aficionados, pelota para Didier. La viene dominando lentamente, la juega diagonal. El que ataca es el Deportivo Independiente Medellín, a la izquierda para Sneijder Mena. Mena con el balón, Mena que regresa para Cimarrá. Va dominando la juega al arquero Eder Chaux. Chaux domina el balón, arranca Eder Chaux, la jugó para Kevin Mantilla. Va dominando Kevin, abre a la derecha para Jaime Palacios. Palacios dominando, levanta servicio, pelota diagonal a la derecha, el rechazo es de David Caicedo. Caicedo que juega ahora para Brian, intenta hombre al piso, que dijo el árbitro. Continuación de juego, hay robo de balón, la saca Didier a la derecha, hombre al piso, el árbitro señala continuación de juego. Didier que está cambiando el balón por la izquierda. La pelota profunda la rechaza el cacha Dariel Rivera. Y Rivera que juega al medio. Están evacuando el balón. La sacaba Celis, queda dividida. Va Celis de nuevo, cae al piso. El árbitro da continuación de juego. Pelota a la derecha, Didier el que domina. El hombre con el balón levanta la mirada, busca con quién tocar, con pierna zurda. La juega en corto, le devuelven el balón para Didier, abre a la derecha para Palacios, la viene dominando el hombre con la pelota, busca con quién tocar, amaga, se está devolviendo, va transportando Vázquez, el que domina. La juega por la izquierda, el balón para Mena, peligroso. Mena abre al costado izquierdo para Montaño, saca uno, va Montaño, limpió el camino, castigó, pega en la humanidad un contrario. Esto está, señores, 0 para Junior, 0 para Medellín. El balón profundo a la derecha, ataca el Junior. Teo, el que buscaba, ahí rechazo, la pelota queda libre por la izquierda. El balón para Cimarrá, la jugó con Eder Chaux. Junior 0, Medellín 0, César.
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0: 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Pelota para Ortiz. Ortiz cambia a la derecha para el Cacha Rivera. La viene dominando. Juega a la derecha para Germain Peña. Peña regresó para el arquero Mauro Silveira. Silveira domina. La cambia para Ortiz. Pablo Ortiz va dominando. La cambia ahora sobre la izquierda para Jason Suárez. Va transportando frente oriental. Arranca Jason a ras de piso. La juega, la mete en profundo. Corre Deiber Caicedo, va Deiber, el hombre con el balón, la enganchó, lo dominó Deiber, transporta, arranca Deiber, mueve la cintura, va Caicedo, gana línea de fondo, le mete en el cuerpo, pelota a la última línea, tiro de esquina a favor de Junior.
1: será el primero de este partido, primero que favorece al Tibro.
0: Schneider Mina, el que la enviaba al tiro de esquina, se va a levantar de la derecha. Va Deiber Caicedo a pegarle para Junior. Junior cero, Medallo cero, esto apenas comienza. Va a pegarle Deiber, se mete el polaco Pidrisewski buscando el cabezazo. Va Deiber Caicedo. ¿Qué dijo el árbitro? Ah, que no, que era saque de meta. Sí, como ahora el VAR puede corregir.
1: Sí, señor.
0: El VAR le corrigió y dijo, no, no era tiro de esquina, era saque de meta.
1: Corrigieron la acción.
0: Bueno, señor.
1: Ya salieron muy activos, tanto Junior como el Medellín. ¿Eh? Parece que vamos a tener un partido de muchas acciones ofensivas. Bueno, Medellín, por supuesto, a pesar de no tener a Quintero, es un equipo ofensivo. Y Junior también.
0: Muy bien, arriba la pelota, el balón de largo se perdió. A la raya final, 4 minutos. John Romero, ¿cómo lo estás viendo, John?
5: Sí, Ramiro, estamos acá por otra vía. Sí, bueno, hace rato estábamos allí intentando conectarnos, ¿no?, por la vía principal, pero bueno, estamos acá, Ramiro, con el saludo para todos los oyentes. Sí, es un partido que promete porque Junior necesita sí o sí la victoria y ha salido Junior precisamente a buscar la victoria. Y Medellín, como decía Ricardo, aunque tiene un par de jugadores que no vinieron y que ausencia, es un equipo que indudablemente pues está entre los 8 y es un equipo también de los que son calificados. Así que promete un buen partido este compromiso, Ramiro.
0: Muy bien, ¿cómo lo estás viendo? Va en minuto 5 en la inicial.
2: Es un partido de ida y vuelta. Medellín con una gran predisposición, atacando las bandas. Sin Junior de Barranquilla que busca con Caicedo las insinuaciones ofensivas, buenas proyecciones de Peña, transiciones rápidas, cambios de frente, y el partido se juega en forma intensa, Ramiro.
0: El balón se perdió, a la raya lateral sigue ganando Colombia-México, 1-0, en amistoso que se está jugando, señoras y señores. Cierre la otra dirección, por favor, mi querido César, porque si no se me mete todo el ruido que estaba evitando. Arriba el balón, el esférico por la izquierda, la pelota la viene dominando ahora. El árbitro señala que hubo falta. Hay falta, señoras y señores, favorable al equipo deportivo Independiente Medellín, Agustín Martegari, el hombre que iba a la jugada y va a cobrar para el Medellín. Ya se jugó, ya se cobró, la pelota la busca Mantilla. Arranca Kevin, la juega para Jayen Palacios, mete diagonal, tocan la pelota para Martegari, el que domina es el Medellín. Didier está impulsando balón por la izquierda, ataca el Medellín con John Montaño, Montaño con la pelota, la juega al medio, hombre al piso, ¿qué dijo el árbitro? Continuación de juego, ahora sí, señaló la infracción a favor del Medellín sobre Agustín Martegari, tiro libre a favor del rojo de Antioquia.
1: No sé, pero no me pareció esa acción. Sin embargo, el árbitro John Alexander Ospina, que él es del colegio de Armenia, pero nació en Cali y desde muy temprana edad se lo llevaron para Armenia. No, no me pareció la acción como falta.
0: Bueno,
1: pero él estaba cerca.
0: Hay tiro libre, señores. A favor del Medellín, Junior 0, Medellín 0, estamos ya en el minuto 7, en la etapa inicial, va a pegarle precisamente Martegari, con pierna zurda, Agustín, ya cobra Agustín, balón arriba, hay rechazo de cabeza, la están metiendo de nuevo, el balón se perdió, a la raya final, saque de meta, a favor del Junior, informa, y es que ofrece Comax una línea de ventanas con máxima seguridad por su vidrio 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Arriba el balón, el esférico lo venía buscando finalmente Germain. La juega a la zona media, hombre al piso, que dijo el árbitro, que hay falta sobre Ángel Fabián, tiro libre a favor del Junior, Junior 0, Medallo 0, César.
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0: Presiona al junior por la derecha, va Germain. Peña va saliendo, arrancando Germain Peña, la juega para Fabián Ángel, la toca a la derecha para el cacha Daniel Rivera, prefiere jugar para Ortiz sobre la izquierda, va dominando Ortiz, el hombre la pisa, arranca Ortiz de vuelta para el cacha Daniel Rivera en terreno del junior, juega a la derecha frente occidental para Germain Peña, la toca otra vez para el cacha Daniel Rivera, que cambia de frente, el balón largo, Suárez, la baja de cabeza, el balón atrás, el que está dominando es el junior, esto está junior 0, Medellín 0, queda en Ortiz, viene dominando Ortiz, la cambia para Fabián Ángel, pierna derecha, cambia por la izquierda para Jason Suárez, Suárez enganchó, la dominó Jason, que abre para Teo, para Jason, está dominando el hombre con la pelota, iba buscando el balón, el árbitro lo señala como evacuación del Medellín. Palacios que metía profundo, arriba la pelota, ataca el Medellín, ataca el medallo Medina, intenta, le cae Germain, le quita la pelota Germain Peña, Peña domina, lo empujan a Germain, cayó al piso, el balón queda abierto por la izquierda, el que va saliendo rápidamente es Steiner Mena. La toca para Didier Moreno con el balón. Arranca Didier Moreno. La juega en corto. Ataca el Medellín. Pelota por la izquierda para Montaño. La regresa ahora para Cimarra. Cimarra va transportando. Alfonso Cimarra. Perteneció al Barranquilla. Estuvo también con el junior. La pelota arriba para John Montaño. Montaño se endereza al borde del área. Entró al área. Se frenó. Montaño domina. Arranca Montaño. Pierna zurda. La cruzó. Pegó. En Germain Peña. La última línea. Tiro de esquina para Medellín.
1: Ahora sí será el primero del partido en favor del poderoso.
0: John Montaño acomoda, dejó para Agustín Martegani. Va a pegarle Martegani, juega para Montaño. Montaño dominando el balón, arrancando Montaño lentamente, entra al área, amaga, pasa sobre el balón, va Montaño, busca con quién tocarlo, vienen a marcar, se está devolviendo Montaño, Deiber Caicedo se la robó para Brian Castrillón, se la gritaron a Brian, la juegan al medio, hay rechazo, Deiber está complementando la acción, la rechaza finalmente de cabeza, ahora finalmente Montaño, la pelota por la derecha, peligroso, llega Jason Suárez, hace pantalla, se fue a la raya final, saque de meta a favor del junior, junior 0 Medellín 0, minuto 11 César.
4: 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Ramiro Alfonso.
0: A través de Emisor Atlántico Espectacular y de todas nuestras plataformas digitales. Saludo para ustedes. Queda el balón servido en la zona media. Esto está, señores, 0 para el junior, 0 para el Medellín, la viene dominando Kevin Mantilla, Mantilla a ras de piso, la juega a la zona media, la cambian atrás para Cimarra, va dominando Cimarra, cambió para Steiner Mina, frente a Occidente, la juega a la zona central, pelota para Martegari, la cambió para Cimarra, Cimarra va dominando, la juega para Kevin Mantilla, Mantilla va transportando, jugó a la derecha para Jaime Palacios, Palacios con el balón, arranca Palacios, la regresa para Mantilla, Mantilla transportando para Cimarra, Cimarra domina en terreno del Medellín, arrancando Cimarra, lentamente busca con quién toca, la juega por la izquierda arriba para John Montaño, la regresó para Cimarra, Cimarra domina, jugó para Mantilla, Mantilla transporta el balón, va Kevin Mantilla, transportando la pelota, la jugó para Didier Moreno, tres cuartos de cancha, Didier se devuelve, la abre a la derecha, hombre al piso, que dijo el árbitro, continuación de juego, arriba para Teo, le empujaron, le quitaron el balón a Teo, pelota por izquierda, el que va saliendo es el Medellín, la pelota profunda profunda, buscaba Montaño, queda libre por la izquierda para Martegari, va Martegari dominando, amaga, saca uno, Martegari con el balón, va transportando Martegari para Schneider, Mena, Mena con el balón, la juega diagonal, atrás la pelota, el que va saliendo es el Medellín para Didier Moreno, la juega bien, la anticipaba, pero señalaba antes una falta el árbitro sobre Didier Moreno, ex juniorista que queda tendido. ¡Richard!
1: Bueno, señoras y señores, ya tenemos 13, vamos para 14 minutos. El equipo Amaranto Perea es un equipo corto, que toca mucho la pelota, que no tiene aparentemente mucha profundidad, pero son muy, muy efectivos para mantener la posesión del balón.
0: Bueno, la falta fue al pie de Teo, pero el hombre se agarra el hombro. Bueno, tiro libre a favor del Medellín. 0 para Junior, 0 para Medellín. Se va a ejecutar, señoras y señores, Martegari. Ya levantó, puñetazo del arquero, va Deiber Caicedo. En la recuperación la juega, la busca Teo, la enganchó, la dominó, bateo. Teo domina, Teo abre por la izquierda para Brian Castrillón. Plancha deslizante, el balón se perdió. A la raya lateral quedó tendido Brian. Da muestras de dolor, Mike Fajardo, quedó tendido Brian Castrillón. Mike.
2: Operación de salida de Junior de Barranquilla, buscando también sorprender al Deportivo Independiente Medellín. El partido se caracteriza por la profundidad, que está, ambos equipos están sobre los extremos y hasta el momento no hay una exigencia máxima para Oscar Cervero, pero se parte del buen trato de la pelota, de establecer sociedades, de tocar bien el balón y no exponerse, arriesgarse en torno a que el rival pueda recuperar y sorprender.
0: Amarilla para Klinger, ¿eh? Fue el hombre que fue montado sobre Brian Castrillo.
1: Rastrillo, Ramiro, Rastrillo. Él no fue a buscar la pelota, no fue a nada. Fue a buscar la pierna de Brian Castrillo.
0: Sí, señor, con todo yoga, Klinger sobre Brian.
5: Muy muy fuerte, Ramiro. Esta entrada es muy fuerte, pero demasiado fuerte abajo. Castrillón normalmente, pues usted sabe que cuando cae él se levanta, pero qué barbaridad. Es una
0: y viene a ver el VAR, yo creo que el VAR le dijo al árbitro que era para un color más intenso.
1: No, eso es roja.
0: Sí.
1: Es que entrada, fue un rastrillo, él no fue a la pelota, no fue a nada, Johnny, May.
5: Fue con todo.
0: Bueno, viene a ver el VAR.
2: En estos momentos están en el VAR, eso es roja, no cabe ningún tipo de duda, la acción fue una acción desmedida, una fuerza con todo. Ya el central del compromiso va en estos momentos donde está el infractor y creo que Klinger, que le hace homenaje a aquel mundialista de Colombia, Marino Klinger, se va del juego. Se va del juego, de verdad que es una roja directa en la reconsideración que hace el VAR en la segunda instancia para el jugador del Deportivo Independiente de Medellín. Acción deslizante sobre el tobillo.
0: Sí, señor, se va Klinger, entonces, minuto 16, queda Medellín con 10 hombres, con todo, ¿ah? Fue con todo, Ricardo Klinger, y la tarjeta roja es merecida para el jugador del Medellín.
1: No, él no fue a la pelota, él fue a la pierna de Brian Castillo, lo dije enseguida, se dio, su intención fue malévola. Fue una manera, no sé, violenta de ir en la búsqueda de la pelota.
0: Fue descalificadora la falta, Yoka.
5: Sí, Ramiro. No, es que cuando la vimos, indudablemente, pues no, nos llama la atención y la forma como cae, ¿no? La forma como puede hacerle daño esa acción al jugador del Junior. Hay que decir, como lo dijimos en su momento, en el partido anterior, el Medellín se queda con un jugador menos y ahora es el momento para aprovechar. Muy joven Klinger, 18 años, el jugador expulsado, canterano del Medellín, Ramiro.
0: Pelota para David Caicedo, va dominando la juega, ahora para Germain Peña. Peña transportando el balón, levanta centro, Germain buscaba a Teo. Hay rechazo, se queda con 10 el Medellín. Algo parecido
1: en,
0: le pasó
1: en el partido pasado, el minuto 14, Solís se fue de roja por el pisotón aquel, ¿verdad?
0: Arriba la pelota, hay cabezazo, el balón a las manos del arquero Eder Chaux. que va a sacar de portería. 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El balón por la izquierda, el que ataca es el Medellín, hombre al piso, ¿qué dijo el árbitro? Continuación de juego, el balón por la izquierda, ahora cayó el número 9, Jason Medina, el árbitro señaló la infracción a favor del Medellín Junior, 0-0.
1: Bueno, después de lo que pasó en el partido frente a Fortaleza, la expulsión de Solís, el gol del Junior vino al minuto 19. Vamos a esperar qué pasa. No,
0: eso fue una mochada infame, la de Clint.
1: No, ¿verdad? Fue un rastrillo.
0: Sí, no, rastrillo, pierna arriba, a la carilla. Pudo haberle hecho daño, ¿ah? Va Agustín Martegari al tiro libre para el Medellín. Martegari, señoras y señores, queda con 10 hombres el Medellín. Martegari en el minuto 16, anote la expulsión de Klinger. Martegari que levanta y cabezazo cruzado, el balón queda abierto, a la derecha se va a perder, se perdió, a un costado hay saque de banda a favor del equipo rojo de Antioquia, minuto 19 ahora en el primer periodo, minuto 19, 0 tiene el Junior, 0 tiene Medellín. 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Suárez que abre para Brian Castrillón, viene el gol del Junior, Brian la metió para Teo, para Brian, va de frente Brian, plancha deslizante, el balón queda servido, a la derecha, hombre al piso, ¿qué dijo el árbitro? Continuación de juego, otro hombre que cae, por fin señaló la infracción, el árbitro de la contienda, y creo, mi querido Ricardo, que hay demasiada pierna fuerte en el partido, minuto 20.
1: Sí señor, Medellín está frenando el juego del Junior, tiene que frenarlo, tiene un jugador menos y tiene que hacer todo para que el Junior no se acerque.
0: Teo levanta, busca a Fidrisewski, la bajaba de cabeza Fidrisewski primero, el arquero Eder Chaux. 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Ataca el Junior, Brian la juega a la derecha, hay recuperación de balón, 0 tiene el Junior, 0 tiene el Medellín. 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Arriba el balón para Montaño, está girando su cuerpo, le cae un hombre, falta, señala el árbitro cuando caía Guillermo Celis sobre Montaño, que queda tirado. John Romero analiza, minuto 21.
5: Sí, aunque el Medellín se ha quedado con 10 jugadores, fíjense que es un equipo que ahí estaba viendo Amaranto precisamente hablando con Didier para ver cómo se arman, el expulsado es un volante, así que allí tratan de precisamente de cubrir ese espacio. Lo importante de Junior y Viera y sus asistentes es, Ramiro, ver cómo buscar el momento y cómo hacerle daño al Medellín precisamente con un jugador más que tiene Junior. Va el Medellín, tiro de costado, Ramiro.
0: Balón cruzado, Martegari, con pierna zurda, Agustín. Va a pegarle Martegari, ya levanta, pelota que cae, hay rechazo, el balón queda abierto por la izquierda, ataca Jason Suárez, engancha frente oriental, la enganchó, lo dominó, Jason que regresa para Ortiz, la viene dominando, Ortiz que juega en corto para Guillermo Celis, va saliendo desde el fondo, 0-0 está el partido, compromiso que se juega en el estadio Romelio Martínez. Va Guillermo Celis, lentamente abre sobre el costado derecho para Germain, tocó para Teo, van a la misma peluquería, el balón por la izquierda, queda en Guillermo Celis, el hombre con el balón, la juega para Teo, Teófilo Gutiérrez, la domina, usan el mismo tinte, tanto Teo como Germain, el balón por la derecha, la recupera Didier, la cambió a la derecha para Palacio, en el área, levanta centro, balón que cae, hay cabezazo cruzado, la pelota se va, se fue, se perdió a la raya final. Loboa, el que llegaba con el cabezazo, Ricardo, había fuera de lugar, pero jugada de riesgo en el pórtico del Junior.
1: Había fuera de juego, pero quedó descubierto. Encueraron los jugadores del Medellín al Junior en esa acción. Una pelota que pierde infantilmente el jugador Teo Gutiérrez y ninguno de los hombres de marca pudo al final poder cortar el juego ofensivo del DIN.
0: Sí, señor. Loboa, al que llegaba Mike de cabeza allí, afortunadamente ya estaban señalando fuera de lugar.
2: Pero también se resbalaba un hombre de Junior de Barranquilla, perdía la estabilidad, todo estaba dado a la adversidad. Un oficial vino reportando que se acerca ahí de Baldomero Perlaza al banco, empiezan a mover los hombres del Deportivo Independiente Medellín. El técnico ya piensa también en mover, buscando otras posibilidades. El técnico Amaranto Perea del cuadro del Poderoso de la Montaña, ante la desventaja numérica que tiene el cuadro rojo de Antioquia.
0: ¿Quién es el que está atendido? ¿Es Medina? Para el Medellín.
1: Parece Medina.
2: Me va, uno me de los cambio, hombres ofensivos. El cambio.
0: Es Medina.
2: Viene el cambio. El partido no se sí, está pidiendo la modificación. Y de manera que se complican las cosas para el técnico.
0: Medina, Jason Medina. El hombre que estaba o está tirado todavía ahora en la camilla de la Cruz Roja. Va saliendo, pidieron el cambio. El departamento médico del Medellín, que entró inmediatamente, pidió el cambio. Se va Medina del terreno.
1: Fatalidad para el equipo del pueblo, para el Poderoso. Primero la expulsión, justa.
5: De Baldomero, ¿verdad? Y el 32.
1: Y esta lesión de Medina. Y vienen dos cambios. Viene Lucumí y viene
2: Baldomero. Es un hombre de experiencia y vuelta.
0: Perlaza, el 14, y se va Loboa. Se va Loboa, entra Perlaza y el otro que se fue Medina, lesionado, ¿ah? Y entra entonces Lucumí, el jugador marcado con la blusa 32, y Baldomero Perlaza, el veterano Baldomero Perlaza, Carlos Lucumí, el que acaba de entrar al terreno de juego. Muy bien, señores, miro el cronómetro, estamos ya en el minuto 25, en la etapa inicial. Balón atrás, lo busca el cacha Daniel Rivera, la deja correr para el arquero Mauro Silveira, que sale de la portería, la cambia para Ortiz va cambiando, a la izquierda ataca el Junior con Jason Suárez, tres cuartos de cancha, Brian Castrillón es el que domina, arranca Brian, la juega ahora sí para Jason, la cambia atrás, pelota para Guillermo Celis, adelanta para Teo para Celis, la cambia de cabeza para Brian Castrillón, va Brian para Teo va dominando, Teo que juega para Jason Suárez en el área, la juega atrás, pelota que queda libre, arriba para Teo, la cambió para Germain, va Germain, la saca desde el fondo, Mena, queda la pelota en el cacha, Daniel Rivera va dominando el cacha que toca ahora para Ortiz, la cambia por la izquierda para Jason Suárez, va dominando, Jason domina, arranca Jason, pierna zurda, le dio el balón de largo, se perdió a la raya final. Junior 0, Medallo 0, César.
4: 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Ramiro Alfonso, te escucho.
0: 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Para salvar el remate de Fabián Ángel, el arquero salvador Eder Chaux. Señoras y señores, Ángel, el que remataba, Chaux, el que pone las manos y la envía al tiro de esquina para el Junior.
1: Será el segundo del partido, el primero para el Tiburón. ¡Qué remate! Le pegó fuerte, arriba, el boyaco, pero mucho mejor la salvada de Chávez.
0: Caicedo levantó el balón abierto por la izquierda, pero va a llegar el gol del Junior. Arriba la pelota, Chávez, dijo Vía, se lleva el balón. John Romero está atacando con todo el equipo de Barranquilla.
5: Y la tajada, ¿no? La tajada de Chávez, impresionante, porque estaba muy cerca el remate de Ángel. Y la forma como saca ese balón, ese balón era gol, ahogó el grito de gol, una jugada importantísima de Junior, la llegada, tiene que aprovechar Junior, es el momento para ir con todo, para aprovechar ese espacio que deja el tener un hombre de más y obviamente el Medellín con la pérdida de Clinker. Va Junior, Ramiro.
0: Balón por la derecha, hubo recuperación, queda en Didier Moreno. Didier que abre por la izquierda, el que sale es el Medellín. La pelota la viene buscando por la izquierda, es Deider Mena. Mena domina, es Deider que se apoya ahora en Baldomero Perlaza. Este regresa para Simarra, la viene dominando Simarra. El hombre con el balón busca con quién tocar, atrás por el arquero. Eder Chau, Junior 0, Medallo 0, César.
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0: Muchas gracias, mi querido Richie Peñalosa, que goza y goza. Richie Peñalosa, el balón por la derecha, la viene dominando el cacha Daniel Rivera, la cambia para Germán Peña. Peña transporta, 0 tiene el Junior, 0 tiene el equipo deportivo Independiente Medellín. Vistazo rápido, Colombia 1, México 0, minuto 44 en el amistoso de Colombia frente a México. El balón para Jason Suárez, Suárez que cambia para Brian, la regresa, el que domina ahora es Ortiz. Ortiz toca para Teo, Teófilo Gutiérrez va dominando, arranca Teo, jugó para Brian Castrillón, cambia para Jason, la regresa, el esférico lo transporta Junior. Teo que juega para Brian, cambia para Jason, levanta centro, balón que cae, quedó en David Caicedo, hizo recepción, no alcanzó a hacer la recepción completa, la saca Didier Moreno, el hombre con el balón, arranca Didier, Didier que juega bien, hay recuperación de pelota, queda en Celis, Celis que abre para Germain. Peña cambia de frente, le pegaba al árbitro, tienen que darle el balón al Junior porque le pegaba al árbitro y el avance era del Junior, Ricardo.
1: Bueno, hay que decir, no tuvo control de la pelota, ¿verdad? David Caicedo no pudo controlarla bien, pero era una acción de gol. Junior está trabajando por el lado más flaco del Medellín, que es el sector derecho del Medellín, está atacando Junior por la edad izquierda.
0: ¿Será que Germán quiso poner pase o era que le tenía ganas al árbitro? Mi querido Mike Fajardo le metió un palonazo al árbitro cuando intentó cambiar de frente.
2: De pronto, es una característica de él, su proyección con toda. Es un hombre de mucha potencia. Hombre, la mejor jugada, la de Ángel. Chaos estuvo en el 2020 en Junior de Barranquilla. Tapó unos partidos, fue a Lunce Caldas, fue arquero de Selección Colombia. Y qué estirada, creo que es la jugada del partido hasta el momento, mi querido Ramiro Alfonso Jiménez.
0: Sí, señor, se la sacó a Fabián Ángel. Ya saca Chaos, Eder Chaos. La juega a la zona media. El que ataca ahora es Baldomero Perlaza. Le roban el balón a Baldomero. Falta, señala el árbitro. sobre Baldovero Perlaza. Tiro libre a favor del Deportivo Independiente Medellín, que está empatando con 10 hombres frente al Junior. Quedó con 10 el medallo. Falta infame del señor Klinger sobre Brian Castrillón, y el árbitro en el minuto 16 le dijo: tarjeta roja, Klinger, váyase al vestuario. El balón por la derecha, el que ataca es el medallo con Palacio. Está cambiando atrás para Der Chaux. Chaux va dominando el balón, arranca Der Chaux con pierna derecha, la juega profunda, el balón cayendo a la izquierda para Agustín Martegari, va dominando Martegari, va Martegari, la cambió para Montaño en el área, juega atrás para Didier, la dejó correr para Baldovero, Perlaza abrió para Montaño, no hizo dominio del balón, se perdió a la raya lateral. Junior 0, medallo 0, César.
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0: Balón por la izquierda, el esférico para Celis, lo está jugando para Brian, a la izquierda va transportando el balón lentamente, la pisa, busca con quien tocar, jugó con Jason Suárez, adelantó, rechazó Palacios de cabeza, se perdió a la raya lateral. Jason que juega, balón por la izquierda para Brian, para Jason, para Brian, la domina frente a gradería de Oriental, va Brian Castrillón, saca uno, va al piso Brian, se levantó, la cambia para Jason Suárez, viene el gol del Junior, Jason para Brian, el hombre con el balón al borde del área, la toca para Teo, Teo con el esférico, se la robaron, quedó en Deiber Caicedo, se voltea Deiber, abrió para el cacha Daniel Rivera, la pide Germain por la derecha, viene el pase para Germain, el hombre con el balón se devuelve, Germain Peña, está regresando para Araceli, transportando tres cuartos de cancha, la metió para Fabián Ángel, la riega por la izquierda, arriba para Brian, pierna derecha, levanta Brian, cruzado, el balón de largo, se perdió a la raya final. 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Mensaje de Construcciones, arriba la pelota. Hay rechazo, queda en Germain. Germain para Ortiz. Para Ortiz la juega. El balón queda en la zona central. Arriba la pelota. Le queda Germain. Germain adelanta para el cacha Daniel Rivera. Este juega con David Caicedo. Otra vez a la derecha para el cacha. Va el cacha, va el cacha. Le cae Baldovero Perlaza. Falta del cacha sobre Baldovero. Esto está, señores. 0 para Junior, 0 para Medellín.
1: Bueno, Junior debe cambiar. Estaba atacando por la izquierda y era efectivo, pero ahora se protege un poquitico más con el ingreso de Baldomero y están tapando esa salida. Ahora tienen que activarse por el lado derecho, hay que cambiarlo por el centro, pero Junior tiene que tener un aumento de su ofensiva.
0: Ronda con nuestros analistas, ¿cuál es su visión, mi querido John Romero?
5: Sí, Ramiro, mire, por más que el Medellín se ha quedado con un jugador menos, no se ha desordenado. Fíjese que hizo ajuste, ¿no? Metió a Baldomero Perlaza. Precisamente porque el que se va fue un volante, ¿no? Como Klinger, así que le mete allí en ese espacio que deja otro jugador, como es el caso de Baldomero. Pero digamos que del todo Junior no ha podido aún aprovechar el jugador de más. El Medellín no se deja, el Medellín plantea bien, se para bien y fíjese que aún con 10 jugadores intenta también atacar, es decir, es un partido de cuidado, pero Junior necesita imponer condiciones y aprovechar el hombre de más, Ramiro.
0: O la nariz del cacha Rivera es muy fuerte, o la cabeza del señor Lucubí es muy débil, mi querido Mike Fajardo. Se dieron allí nariz con cabeza y el que se agarra es Lucubí, mi querido Mike.
2: Tiene que pensar también que...
0: Bueno, allí se cortó el tema, fue en el pómulo, ¿ah? no fue nariz, fue el pómulo contra la cabeza de Lucumí.
1: Ahí doctor está. Rolón.
0: Sí, el doctor Rolón le está poniendo hielito allí.
1: El doctor Carlos Rolón.
0: Sí, sí,
1: no
0: sí.
1: Tiene nada que ver con el fallecido médico Carlos Rondón.
0: Aunque Perea decía nepotismo en el Junior, caballero. Bueno, señoras y señores, allí ya atendieron al cacha.
1: Ya le salió Daniel Rivera. La inflamación.
0: El papá dejó al hijo y el uno se llamaba Carlos Rolón y este es el médico Carlos aquel era Rondón y este es Rolón. Bueno, señores, se va a cobrar a favor del equipo barranquillero. Esto está, señoras, señores, 0 para Junior, 0 para Medellín. El balón por la izquierda va saliendo rápidamente. El equipo barranquillero, 0-0. Medellín juega con 10 hombres desde el minuto 10.

0: 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Esto está, señores, 0 para Junior, 0 para Medellín, minuto 39. En la etapa inicial, 39 minutos transmite Emisor Atlántico, partido de la fecha 12 del fútbol colombiano que se juega en el Romelio Martínez de Barranquilla y que con mucho gusto relatamos para Emisor Atlántico y todas nuestras plataformas digitales. Arriba el balón, el esférico lo vienen robando, Teo intenta allí, le quitan la pelota, queda en Didier Moreno, este cambia para Agustín Martegani, va dominando Martegani, anticipa Germain, la roba Germain, va Germain, la metió para Teo, la juega para Fidisowski, el marco, la pelota se perdió, se fue a la raya final, llegaba el Junior, pero había fuera de lugar previo, Ricardo.
1: Sí, señor, creo que se adelantaba un poquitico Teo, un paso, está adelantado Teo cuando sale el zapatazo de Germain y por supuesto queda inmediatamente anulada la acción.
0: Un abrazo a Cori Ureche, que está en sintonía. Recupérate, muchacha. Arriba el balón. A Cori le sacaron. Antes esa vaina le llamaban espinilla, Ricardo. Pero ahora esa vaina, tú sabes, ahora hay intervención quirúrgica. Y la vaina, el balón por la... Antes a uno le exprimían esa vaina, Ricardo, y se la sacaba, ¿no? El balón arriba. El esférico queda libre. Queda suelta. No, tenía... ¿Cómo se llama eso? Una bolita de cebo que le sacaron.
1: ¿Una bolita de qué?
0: De cebo, tú sabes. Esa bolita
1: pero
0: de cebo.
1: Antes se llamaba de cebo. Ahora
0: sí,
1: tiene otro nombre.
0: Ahora tiene otro.
1: Encapsulada.
0: Entonces tiene encapsulada. Arriba el balón, el esférico. Antes llegaba la mamá de uno y le exprimía esa vaina. El balón por la derecha. El esférico queda libre. Ahora hay más vaina. Tiro libre, señala el árbitro. Esto está, señoras, señores. Junior 0, medallo 0.
1: Amarilla para Martegani.
0: Para Martegani.
1: Sí, señor.
0: Martegani
1: golpeó a Germain. La cazó mal.
0: Sí. Se puso con vainas con Germain. Martegani. Quiste sebáceo se llama ahora la vaina. Bueno. Quiste sebáceo. Entonces,
2: lo pisó ahí.
0: Sí. Bueno.
2: En el tobillo, ¿no?
0: Sí. En el tobillo de Germain. En el tobillo de Germain. Tiro libre.
2: Oiga, Ramiro.
0: Dígame, señor.
2: No, con todo y que fue fuera, desde luego, fuera de lugar la acción hace un par de minutos. Pero Fidisowski tenía que definir mejor, o sea, yo sé, había fuera de lugar y todo, pero no puede patear así, era una pelota para que fuera al arco, ¿no? Pues, con detalles que uno observa, aunque la jugada no valía, pero él, o sea, un delantero, por favor, la forma como pateó. A ver, Ramiro. Bueno, vamos a tener ya ahí a Ramiro nuevamente, a Ricardo. Cuando estábamos comentando la acción que estaba anulada, pero la forma como precisamente pateó Fidisowski.
1: Hola.
0: Junior, bueno, Ramiro. Volvimos. Derecha, volvimos.
2: Con la señal. May, en el Romelio Martínez, May, faltando.
0: Regresamos, mi querido John.
2: Para, ¿sí?
0: Regresamos, ok, el balón se perdió.
2: Ah, ok.
0: A la raya final, señoras y señores. Vainas del internet, tú sabes, ¿eh? Yo creo que no le gustó que yo dijera que una bolita de cebo al internet. Muy bien, señoras, señores, está en el estadio Valenciano, ¿no? Iván René Valenciano.
1: Bueno, y también está mirando a su compañero, un jugador que va a ser clave en los próximos partidos, Luis Fernando Muriel.
0: Muriel, arriba la pelota. Hay que ganar, señores, hay que ganar el partido. Arriba Didier Moreno, mira el cronómetro. 43 minutos, Junior 0, Medellín 0. Hay remate de afuera que se va, que se perdió. A la raya final, informa. 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Imagina lo extraordinario. El árbitro señala que hay tiro de esquina a favor del medallo. Tiro de esquina.
1: Será el tercero del partido. El segundo que cobra el rojo de
0: Martegani. A pegarle a la pelota Martegani. De la derecha frente a Oriental. Martegani se llama. va a levantar la pelota. Por allí quedaba una tribuna de madera antes en

0: El Romelio, Martegari con pierna zurda, ya levanta Martegari, manoteó el arquero, el balón se va a la última línea, tiro de esquina para Medellín.
1: Bueno, será el tercero para el DIN, el cuarto del partido. Se cerró feo esa pelota.
0: Sí, por si la mosca Silveira dijo, ay, que me lo vas a hacer Olimpia.
1: Sí, señor.
0: Muy bien. Tiro de esquina, señoras y señores, de nuevo cuando Mauro Silveira manoteaba el balón a la raya final. Se va a ejecutar Martegari, ahora desde el otro costado Martegari. Con pierna zurda, ya cobra balón en el área, la sacaron de allí. El balón por la derecha, el esférico para Jason Suárez, la entrega mordida. Hombre al piso, que dijo el árbitro que hay falta. A favor del Medellín, tiro libre. Señoras y señores, a favor del equipo rojo de la montaña, están adicionando 5 minutos que comienzan a correr en este instante. 5 minutos, va César.
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0: Pelota a la última línea, hay tiro de esquina para Medellín.
1: Tiro de esquina. Repite el tiro de esquina al Deportivo Independiente en Medellín.
0: Y este Martegani cobra hasta los cheques de su compañero, desde la izquierda.
3: Este jugador es el de los mejor calificados del Medellín en este semestre, Ramiro.
0: Martegari va a levantar con pierna zurda. Martegari, el hombre cobra, ya se cierra la pelota al segundo palo, se cruzó, se perdió. 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David Caicedo la juega y remate al marco de Teo. El balón se fue por encima, pero ya estaba invalidada la acción. Mi querido Ricardo, pero le dio con el alma. Teófilo Gutiérrez la mandó a la calle.
1: Definitivamente los partidos no son iguales ni los rivales son iguales. Este partido, ¿verdad? Este partido está 0-0. El partido pasado, Junior, teniendo un hombre de más, ya ganaba 2-0.
0: Pero calma, que el equipo gana, John Romero. John.
3: Es bueno siempre, aunque... Sí, había fuera de lugar, pero Ramiro, usted sabe que con esto del delay y ese, es bueno definir y marcar el gol, porque uno lo sabe, ¿no? En una repetición, si definen bien y repiten y se equivocan, el gol que pasa de invalidado a puede ser un gol legal. Pero por muy poco, Teófilo estaba adelantado, Ramiro.
0: Bueno, señor, esta es Emisor Atlántico para todas nuestras plataformas digitales. Don Mike Fajardo, ya corremos 3 minutos de los 5 de adición.
4: Es partido con algún tipo de situaciones sobre los pórticos, pero todavía no se concreta. Junior ataca sobre el margen izquierdo.
0: Muy bien, balón por la izquierda. Esto está, señores, Junior 0, Medellín 0, viene el gol del Junior. La pelota para Guillermo Celis, la cambia para Brian Castrillón, va Brian, viene el gol. Brian que abre para Jason Suárez, viene el gol del Junior. Jason que levanta, cabezazo de Teo. El balón se va, se fue, se perdió a la raya final, pero se aproxima, Ricardo, peligrosamente el Junior.
1: Sí, señor, y me gusta este fuego por dentro también, ¿verdad? Ok, ataca por los extremos, pero mete la pelota justo allí, al borde del área, para que aparezca el hombre que pueda definir. No ha tenido el Junior una definición exacta, precisa, pero se ha acercado al pórtico de Chao.
0: Ricardo Mendoza en sintonía, un abrazo. El balón por la izquierda, me dice Ricardo, y que esa vaina le llamaban antes furúnculo. El balón por la izquierda, el que va furúnculo, el balón por la izquierda, la viene dominando rápidamente ahora el equipo Junior. Esto está 0 para Junior, 0 para Medellín. Brian, que juega el balón al medio para Ortiz, tocó para Brian, la juega para Ángel, adelanta servicio para Caicedo, tocó con Germain, Germain que levanta, balón que cae, cabezazo, el arquero salvó, le queda David Caicedo, Caicedo saca uno, pierna zurda, cruzó, pegó, en Jones, se salva Medellín, señoras y señores, qué jugadota la del Junior.
1: Tremendo, un ataque, pero mortal el del Junior, ¿verdad?
0: Germain que saca lateralmente, balón que cae, la sacan de allí, se salvó el Medellín, John Romero, pero viene el Junior, ya voy con ustedes, el balón por la derecha y remate de afuera, pegó en un hombre, se fue a la final, John Romero, ¿cómo lo viste, John Jung?
3: Oh, espectacular, mire, era una jugada de gol, ¿no? La pelota pega en el palo y le queda nuevamente a Caicedo, y ahí salva a Chao, impresionante, la mejor acción. Bueno, esta es la de Ángel, pero esta porque pega en el palo, cabezazo, y nuevamente ahí David Caicedo, y salva precisamente con el pecho, con la humanidad, el portero del Medellín. El Junior terminó muy bien, Ramiro.
0: El cabezazo fue de Fidrisewski, ¿ah? De Fidrisewski, que pegó en el palo, el árbitro levantó el brazo. Señora, les queda el terreno, indica, señoras, señores, que el primer tiempo en Barranquilla ha llegado a su final. El marcador parcial, 0 para Junior, 0 para Medellín, pero ya van a llegar los goles, ha estado llegando el Junior. Don Ricardo Ordóñez, don John Romero, don Mike Fajardo, ustedes en el análisis a través de Visor Atlántico Espectacular y todas nuestras plataformas digitales.
1: Muchas gracias, Ramiro, por su extraordinario relato de esta primera parte. No hay goles, pero hay acciones de gol. El Junior ha llegado, especialmente esta última acción, una pelota que se estrella rebeldemente en el palo, ¿verdad? Le queda David, David elige, ¿verdad? Él, seguramente él pensó, lo más práctico es que el arquero haga extensión total de cuerpo y tenga las piernas abiertas. Voy por ahí y le pegó fuerte ahí abajo. Pero no, Chao, que estaba pegado al palo, cerró la pierna y evitó justamente la caída de su pórtico. Junior tiene la ventaja desde el minuto 15, cuando Klinger le tocó irse después de esa falta violenta y descalificadora contra Brian Castillón. Estaba dominando el Junior, llegaba por el lado izquierdo, tenía como más facilidad para hacer el juego ofensivo, pero después hubo una recomposición en el Medellín con el ingreso de Baldomero y las cosas se pusieron un poco más difíciles para que el Junior pudiera elaborar mejor el juego y circular la pelota ofensivamente. Hasta ahora, en los últimos minutos de este primer tiempo, que logró ya combinar unas mejores acciones. Aunque insiste por el costado izquierdo, yo de verdad diría que también hay que intentar por el lado derecho, aunque lo hizo en las últimas por el centro, ¿verdad? Con el ingreso de Brian, el ingreso también de Teo, los movimientos de Teo en el frente de ataque, los movimientos de Fidrisewski, que es un hombre fundamental en ese sentido. Bueno, el otro equipo lo conoce y sabe cómo juega y saben cómo controlarlo. Y tanto Simarra como Mantilla lo tienen allí mirándolo, ¿verdad? Marcándolo de cerca, no permitiéndole ventaja a este jugador polaco argentino. El Junior tiene un hombre más. Eso es fundamental. Ya lo supo aprovechar en el partido pasado. En este creo que también. Ya lo está empezando a aprovechar, mi querido John, mi querido Mike, ¿verdad? Están acercándose un poco más al pórtico de Chao. Chao es figura, Chao salvó una, ¿verdad? Chao acaba de salvar la segunda, ya sobre el cierre de este primer tiempo. En consecuencia, el Junior le falta un poquitico de mastino para que pueda finalmente meter la pelota en la red y ponerse en ventaja. ¿Qué nos deparará el segundo tiempo? Seguramente el técnico Sebastián Viera no va a hacer cambios empezando la etapa complementaria, pero dispone de unos hombres muy importantes allí para actuar en materia ofensiva, como Chará, como Paiva, ¿verdad?, como Harrison Sarmiento y como el mismo Cristian Barrio. Sean Joe, te escucho. Un abrazo, Sean Joe.
3: Claro que sí. Gracias, Ricard. Gracias. En Colombia, 9:15, 9 de la noche, 15 minutos en Colombia. Para todos los oyentes que a esta hora se conectan en diferentes partes de Colombia y del mundo, ¿no? Junior empata 0-0 en el Romelio Martínez frente al Deportivo Independiente en Medellín. Miren, mucha gente conectada. Cristian Casas está en Países Bajos, bien lejos en Europa. Hincha número uno del Junior, Cristian Casas. También Pedro Telles en New Jersey, al igual que José Díaz en los Estados Unidos, en Miami. Carlos Pérez Parra y Celia Beleño, la Barraín, atentos allí al partido, haciendo mucha fuerza, la Barraín como siempre. También Elías Carrillo, no se pierde una narración de Ramiro. Elías Carrillo está conectado, al igual que Iván Quintero Agámez, hincha número uno del Junior, y el doctor José Monsalve también. Mucha gente conectada con este empate 0-0. Hizo Junior para abrir el marcador, sobre todo dos pelotas o dos jugadas clave. La que salva el portero precisamente en el minuto 27, esa que salva a Chaus, impresionante, a Ángel, y luego el remate de Junior, en la forma como remata Junior en el primer tiempo, con el cabezazo que da en el palo. Y luego el remate de David Caicedo, que también pues salva el portero Chao. Es decir, Junior ha tenido, digámoslo así, unas tres acciones de gol, tres jugadas como para abrir el marcador, pero bueno, no ha podido, pero sí ha llegado. Me parece que esas fueron las tres aproximaciones importantes del cuadro tiburón. Hay que, digamos que, aprovechar al máximo y marcar ese gol, el tan esperado gol que se requiere pues para ganar este partido. El Medellín es un equipo que, aunque ha quedado con un jugador menos, con 10 jugadores, no se descompone del todo, ¿no? Es un equipo que mantiene el orden, que mantiene la parte táctica bien definida. Fíjese que Amaranto hace ajustes en el mismo primer tiempo, es decir, no espera, porque sabe ahí que hay un jugador, este chico que es muy joven, Kluger, le estaba haciendo cumple una labor importante, y hace movimientos y precisamente ajusta allí. También perdió un jugador por lesión. Hay que decir que Amaranto, en la última rueda de prensa, precisamente se lamentaba porque tiene muchos jugadores lesionados, se le está lesionando de muchos jugadores al Medellín. Fíjese, hoy también se lesiona otro jugador del Medellín, el caso de Medina, y pierden uno por expulsión. En fin, cosas evidentemente del fútbol. Clave, cómo va a salir Junior para este segundo tiempo. Ya quedan 45 minutos para construir una victoria que hasta el momento no aparece. Hizo méritos el Junior, por lo menos para marcar uno, pero bueno, así es el fútbol, así son los arqueros están allí para salvar en este caso pues Chaus al Medellín, y el Junior tiene la oportunidad en esas tres acciones de gol. Va a ser un segundo tiempo digamos que atractivo, pero también Junior va a jugar un poco con el cronómetro, va a jugar un poco con la presión, porque no ha podido el cuadro tiburón del todo hacerle daño al Medellín, no ha podido marcarle, y eso es importante. Esta es una final de las nueve que quedaban, esta es una final de las ocho que quedan, así que creo que el discurso, la forma o la charla en el entretiempo tiene que ser con eso, ¿no? Acelerar al máximo, aprovechar, buscar los espacios más para ver si se puede abrir el marcador. May, ahí en el Romelio Martínez, al lado del Junior, May, el panorama de lo que se está viviendo con este empate 0-0.
4: Correcto, John. Digamos que en este primer tiempo hay un protagonista de la acción, sin lugar a dudas, y es Eder Chaus, el cancerbero del cuadro, visitante del Deportivo Independiente Medellín. Él es artífice de que el Medellín hasta el momento mantenga la igualdad en el marcador. Él hace exigencia frente a los hombres de Junior, determinantes. La de Ángel, que era un mano a mano extraordinario, una pelota colocada en el área y una gran reacción para enviar la pelota al tiro de esquina. Y posteriormente la doble acción cuando la pelota de Caicedo en el dribbling. Primero deja al rival, al marcador de punta superado, estrella en el poste y cubre bien la posición a Chica. Reduce los espacios para negarle la oportunidad sobre el final de los primeros 45 minutos a la ventaja de Junior de Barranquilla. Es un partido marcado por un hecho que es trascendental en un juego de ida y vuelta como el que se ha desarrollado hasta el momento. La expulsión de uno de los protagonistas al minuto 16, Keiner Klinker, una falta que fue sobre el jugador de Junior, Brian Castrillón, muy parecida a la de Irwin Murillo, aquel jugador de Santa Fe que solamente vio la cartulina pálida.
0: Bueno, ahí se le cortó a Mike su señal. Ya vamos a restablecer el tema con Mike Fajardo. Aprovecho para saludar a Reinaldo Barrios Pino, que nos está escuchando. Igualmente Julio Alberto Caro Díaz, como un cañón en Magangué. Ralfi Jiménez, viejo Ravi, con toda esta noche narrando los goles del Junior. Saray Gómez en sintonía. Milene Caro León, vamos Junior, hoy ganamos. Ervin Rafael Camargo también nos saluda. Mariana Núñez, como siempre, en sintonía. Pregunta Mariana que si el Junior está sancionado por el rollo de Valledupar. Sí, está sancionada una tribuna.
1: Sí, unos sectores de la tribuna. Sí. Y una noticia que es buena. Ya Junior no es colero, ¿verdad?
0: De momento.
1: El colero es Jaguares. Bueno. Porque ahora Junior tiene una diferencia de menos 2. Y Jaguares tiene de menos 6.
0: Bueno.
1: Junior es 19, mi querido Ramiro.
0: Tenemos de nuevo a Mike. A ver, Mike.
4: Sí, para decir que el partido está marcado precisamente por la expulsión de Klinger y porque el técnico debió hacer dos variantes al margen de la lesión de Medina. Colocar un hombre experimentado como Baldomero Perlaza, hombre de ida y vuelta. Yo creo que más para acompañar a Didier Moreno, no solamente en el aspecto de la recuperación, sino lo que era importante también, darle buen manejo y buena salida al poderoso de la montaña. Me sorprende, porque es un equipo, el de Perea, que ha ido también al frente, que ha utilizado permanentemente los extremos frente a un Junior de Barranquilla, que hay que decirlo, hoy ha mejorado la dinámica del juego. En el juego progresivo, pero sin llegar a la definición, creo que sigue desconectado el polaco. Y esa es la gran preocupación también en este momento, porque se trabaja, pero él no tiene figuración, solamente una pelota que bajó allí, al borde del área. Entonces, ese es quizá el punto que uno señala dentro de este funcionamiento del colectivo barranquillero. Pero bien, la salida de Peña, la proyección de Suárez, el acompañamiento y deporte de Caicedo, ha levantado Castrillón en su producción y sobre todo en la mitad hay guerra, hay deseo de la agresividad, de marcar el terreno de juego, de imponer la ley, de un equipo que no quiere entregarse, y este Junior que registra hasta el momento una paridad, pero creo que es hora también ir regulándose, dosificándose, de imponer el hecho de tener la nómina completa frente a un Medellín que sufrió la expulsión de Klinger. Ya salió el central del juego, sus asistentes. Hay jugador que se reporta en Junior de Barranquilla. Ya Alexson lo vamos a señalar también. Y Medellín calienta a un costado, Ramiro.
0: Sí, Janinson Sarmiento se está reportando para el Junior. Vea, Aristides Román Barrios, Máximo Méndez desde Caracolí, Milena Esther Muñoz Serpa, María Martínez, vamos B Junior. Nelson Vega también nos saluda. Para toda la mesa de trabajo, Evelyn Rivera, reportando sintonía desde el barrio La Luz. Hamilton Raúl Álvarez, saludos para Ramiro Alfonso y su combo desde Bosconia, en el Cesar. Me imagino la temperatura en estos días en Bosconia. Sí. Yasser Felizola, saludos a todos. Marco Tulio Padilla, Eladio Mercadi, bueno, ¿quién más? Luis Tobar, Álvaro Movilla, bueno, Mario Reyes, Jesús Manuel, Iván Jiménez Berrío, Álvaro Movilla, Capi Ruiz desde Palmira, Valle del Cauca. Bueno, salen los equipos, señoras, señores, don César, nos vamos a la etapa final.
2: Bueno, y por esta tribuna, Ramiro Peña, el doctor Antonio Celia, el doctor Humberto Isignares, el doctor Daniel Tocora, Wilfrido Gómez en Puerto Colombia, Geraldín de la Hoz, Carmen del Socorro de la Hoz y Miguel de la Hoz, Julito Vázquez, Angélica y Arturo, Isaías Rojas, el Tigre, Carlos Montes Casís y Gil Carmendoza. Vamos por pasos, vamos Junior, vamos por pasos, pero Barranquilla se mueve bastante bien. 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Señoras y señores, sigan cómodos hoy, porque para los 45 minutos finales, nuevamente, Ramiro Alfonso Jiménez.
0: Bueno, señoras, señores, ya se movió la pelota, ya se juega la etapa final. Abrazo a nuestro amigo Yasser Java en Miami, que está en sintonía. Saludo para él. Arriba la pelota, levanta el servicio, se va, se fue, se perdió. A la raya final, cero para Junior, cero para Medellín. Junior que está intentando a Fidrisewski. El hombre intentó, entró yo Sarmiento, ¿no? Hanenson.
1: Sí, eso, Hanenson.
0: Entró Hanenson Sarmiento. Al rectángulo de juego está Hanenson. En el terreno de juego para Junior. Muy bien, arriba el balón, el esférico precisamente para Hanenson Sarmiento. La está regresando, pelota para Ortiz. Ortiz que abre a la derecha, ataca el Junior. ¿Quién se fue? Brian. Se fue Brian Castrillón, creo. Muy bien, balón a la derecha. El que va saliendo rápidamente es el equipo barranquillero. Pelota al medio, va a Celis. El hombre con el esférico, pierna derecha, la mete diagonal, arriba el balón, queda en Jason Suárez, va Jason, Jason domina, Jason cambia para Hanenson, la juega al medio, el balón para Ángel, Ángel para Celis, Celis abrió a la derecha para Germain, Germain va dominando, arranca Germain en corto para Teo, Teo adelanta para David Caicedo, jugó con el jugador Germain, levanta centro, hay rechazo de Didier Moreno, la pelota a la derecha.
1: Sí señor, se fue Brian Castrillón.
0: Arriba y remate, el arquero Chaux. Dijo Mía, se lleva la pelota, se fue entonces Brian Castrillo.
1: Sí, señor, me imagino que él no terminó bien después del golpe que le propinó Klinger.
0: Y es que venía resentido también, ¿te acuerdas de aquel partido contra quién fue? Que terminó el hombre magullado, el
5: balón Santa Fe.
0: Contra Santa Fe, ¿no?
5: Sí. Murillo. Sí, sí, que bien duro. Temprano lo coronó.
0: Sí, le dan duro a Brian. Ah, el balón arriba. El esférico le queda a Ortiz. La cambia para el cacha, engancha, saca uno. Arranca el cacha para Germain Peña. Peña lo mira, va transportando la pelota. Atraviesa la frontera, va Germain. Se corta en diagonal, va Germain. Busca con quién tocar Germain. La juega por la izquierda para Jarenson Sarmiento. Va dominando a ver si Jarenson despierta hoy. Jarenson Sarmiento está dominando. Se corta en diagonal, va Jarenson, va Jarenson, va Jarenson. Está lanzándose, la enganchó, la dominó, le dio. Pega en un contrario. El balón queda abierto por la izquierda. La sacaron, quedó tendido el jugador del Junior. Arriba para Teo, va transportando a la derecha para David Caicedo, mueve la cintura, entra al área, va David, la cruzó David, hay rechazo, la pelota por la izquierda le dio Suárez, Jiménez al fondo, a la final, al saque de meta. Junior 0, Medellín 0, César.
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0: Y levantó, te la cruzó, rechazó Jones, salvó Jones al Medellín. El remate de Teófilo Gutiérrez ante el pase de Germain, se salvó el Medellín.
1: Figura nuevamente Chao. ¡Qué jugada! Desde el lado derecho, el centro, la pelota metida allí en el corazón del área y el remate de Teo.
0: Va a llegar el gol, va a llegar el gol. Germain la está cruzando arriba para Caicedo, le dio, se cruzó, se fue a la raya final, mi querido John, pero sigue llegando Junior.
3: Ramiro, mire, indudablemente Junior en el entretiempo tuvieron que, pues allí todo lo que se habla es la decisión y la determinación de salir. Mire cómo ha salido en 3 minutos, lleva 3 acciones de gol y esta que salva milagrosamente Chao. Figura del partido para el visitante, el portero del Medellín, Ramiro.
0: Como la viste, mi querido Mike Fajardo, 4 minutos en la final.
5: La pelota es del Junior de Barranquilla, las insinuaciones ofensivas y tiene que flaquear Chao. Tiene que cometer un error y tiene que aparecer una virtud de los atacantes de Junior, porque el equipo Tiburón va con todo y se acerca buscando el gol y tiene que llegar, Ramiro.
0: Muy bien, va a llegar el gol del Junior, está llegando el Junior, se está aproximando el Junior, ya siento el gol del Junior. Chaux está sacando la pelota que viene cayendo a la zona media, hay rechazo de cabeza de Ortiz, arriba la buscaba Celis, arriba para David Caicedo, le engancha, la domina David con el balón, está regresando, vamos Junior que se puede, arriba para Jason Suárez, Suárez adelanta para Jarenson Sarmiento, se frenó Jarenson, le roban la pelota, insiste Jarenson, la quita Agustín Martecari, el hombre con el balón, le roba Ángel, corre Ángel, corre Ángel, la recepciona, la domina, Ángel con el balón, busca con quien tocar, está jugando en corto, el que va saliendo es Junior, tocan la pelota, arriba el esférico, domina Junior, Jarenson jugó con Teo, la mete a la derecha para David Caicedo, para Germain, saca uno en el área, Germain la jugó para Jarenson, pierna zurda, le dio pegar un contrario a las manos del arquero, a los botines mejor de Chaux, que la domina el arquero del Medellín. Junior 0, Medellín 0, César, pero está llegando el Junior.
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0: Ramiro Alfonso Jiménez, la sintonía y el sabor, tú lo tienes. Hugo Huelvas dice que nos escucha a todo timbar en Montería. Un abrazo a Hugo Huelvas que está sintonizándonos a todo a volumen en Montería. Arriba la pelota, esto está señores, 0 para el Junior, 0 para Medellín, pero va a llegar el gol del Junior, arriba para Jarenson Sarmiento, Jarenson que mete diagonal a la derecha, quitaba Baldomero, el balón por la derecha queda en Didier Moreno, saca uno al piso Didier, que dijo el árbitro que hay falta sobre Didier Moreno, que da muestras de dolor ahí, se tira al rectángulo de juego, informa, y 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Imagina lo extraordinario. Celis esperó ahí a Didier Moreno,
1: pero ni lo tocó, pero Didier bueno se fue de teatro, ¿verdad?
0: Muy bien, usted cree que es muy actor de televisión.
1: Sí,
0: muy bien.
1: Hollywood.
0: Balón al medio. Celis domina. Arranca Celis. La cambia por la izquierda. Para Jarenson Sarmiento. Arranca Jarenson Sarmiento. El hombre juega en horizontal. Queda en Guillermo Celis. Abre para Teo. Teo dominando el balón. Arranca Teo. Jugó para Germain Peña. Levanta centro. Balón que cae. Rechazan de cabeza. El balón queda libre. El Medellín se defiende. El Junior ataca. Teo que juega arriba para Deiber. La cruza Deiber. La sacó Palacios. La saca Jair. Palacios con la pelota, hay rechazo, queda de nuevo en Jair, Palacios con el balón, el hombre con la pelota en su terreno, mete diagonal, hay recuperación de Ankel, desde el fondo, aparece una pierna, la de Sneijder Vera, va saliendo, el hombre con la pelota va transportando Montaños, el que llega, va dominando el balón, transporta la pelota, esto está señores, Junior 0, Medellín 0, balón para Didier, la cruzó Didier, la viene sacando desde el fondo, Jason Suárez para el Junior, Jason que abre, a la izquierda para Jarenson Sarmiento, va dominando Jarenson, jugó para Teo, la mete de puntazo para Ortiz, Ortiz que abre a la derecha para Germain Peña, atraviesa zona media, Germain jugó para Teo, Teo con el balón, arriba para Deiber, Caicedo corre, Deiber lo vienen a marcar, le quitan la pelota finalmente a Deiber Caicedo, esto está señores, 0 para Junior, 0 para Medellín, arriba en Didier Moreno, Moreno con la pelota, abre a la derecha para Montaño, para Didier, Didier dominando el balón, en su propio terreno, miro el cronómetro señores, estamos ya en el minuto 9, en la etapa final 9 minutos, 0 para el Junior, 0 para Medellín, balón atrás para el arquero Mauro Silveira. Silveira va dominando. Silveira que abre para el cacha Daniel Rivera. A ras de piso juega la pelota para Guillermo Celis. Celis con el balón. Adelanta para Teófilo Gutiérrez. Está dominando la pelota. Teo con el esférico lentamente. Tres cuartos de cancha frente oriental. Teo domina. Va transportando Teo. Busca con quién tocar. Va Teo. Abrió a la derecha el esférico. Atrás hay remate cruzado. Pega. En un contrario la pelota se perdió. A la raya lateral. Saque de banda a favor de Junior. Va a hacerse efectivo frente a gradería de Oriental. Estamos en 10 minutos en la etapa final. La pelota por la derecha. Va dominando Germain. Adelanta. Pelota que queda suelta. Ataca el Junior. El esférico atrás. Peligroso. Arriba para Jason Suárez. Va Jason. Amaga. Saca uno. Jason con el balón. Jason que juega para Ortiz. Ortiz que regresa. Todo Medellín atrás. Todo Junior en terreno del Medellín. La pelota para el Cacha. El Cacha abre a la derecha. El que domina, Esteo la juega en la zona media para Guillermo Celis. Abrió a la derecha para Germain. Va dominando, se corta en diagonal. Está jugando ahora para Sarmiento. Abrió para Germain, para Teo, para Sarmiento. Sarmiento domina, la pisa Sarmiento. Pierna zurda, le dio con zurda. Pega en un contrario, queda en el otro extremo para Jason Suárez. Levanta Suárez, sacó Didier de cabeza. El balón a la derecha. Hay en Palacio que complementa. El balón se abre, arriba la pelota. Va la pierna de Ortiz sobre Agustín Martegani. Falta. Señala el árbitro. Tiro libre a favor de Medellín.
1: Bueno, Junior está atacando. Está atacando. Tiene que estar atento. Pero hay un detalle. Hay que asegurar la pelota. La pelota no se puede perder fácilmente. Y además, Hanenson tiene que tratar de tenerse como más confianza cuando va a patear al arco, porque no se acomoda bien, no le pega bien, no busca la manera. Si él le pega bien a la pelota, tiene que mandarla directo al arco.
0: 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A ver si aparece en el segundo tiempo Fidrisewski. No he mencionado a Fidrisewski. Era el segundo tiempo. En el primer tiempo cerró con un cabezazo que pegó en el palo. ¿Ah? El balón atrás. El esférico queda libre. Atrás la pelota va Chaux. El que domina la pelota, Chaux. Lentamente con pierna derecha está jugando diagonal arriba. Hay rechazo de cabeza de Ortiz. Queda en Jarenson Sarmiento. La juega para Fabián Ángel. Ángel que regresa para el Cacha. El Cacha abrió para Germain Peña. Va dominando, arrancando Germain. Busca con quién tocar. Va Germain. Ya pica Deiber Caicedo. Juega bien. Equivoca. Recupera Didier. Falta le comete Germain. Tiro libre a favor de Medellín. Junior 0, Medallo 0, César.
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0: Bueno, y anótele ahorita la amarilla Germain Peña, la falta sobre Didier Moreno. Tarjeta amarilla para Germain. El balón a la derecha, la viene dominando Deiber, la regresa para Ángel, jugó con Jarenson. Sarmiento va dominando a la derecha, el balón para Germain, la juega de nuevo para Jarenson. Sarmiento la levanta para Suárez, la levanta Suárez, cabezazo de Deiber Caicedo, bien Chaux, que se constituye Mike Fajardo en la gran figura del partido.
5: Indudablemente es el soporte del trabajo que ha planteado con 10 hombres el técnico Amaranto Perea. Él ha aguantado a la gente de Junior, que ha estado cerca del tanto, no le ha permitido convertir, y hasta el momento es la gran figura del partido y la figura de este empate del poderoso.
0: Bueno, vienen cambios en Junior. Veo a Guillermo Paiva. Veo a Paiva y creo que es Harold Rivera el otro que está allí. En zona de traslados, esta es emisora atlántica. Señoras y señores, en el juego de la fecha 12. Balón a la derecha, viene Junior. Fidlisewski la cruzó. ¡Chaux! ¡Chaux! Para llevarse la pelota. Pero como decía Marco Pérez Caicedo, mi querido Ricardo, tarde o temprano su radio será Philips y Murcia se lo vende en la calle de Jesús.
1: Buena llegada del Junior, la buena pelota filtrada, ganó bien la pelota Fidlisewski, que creo que está resentido en su muslo derecho, creo, por eso me imagino el remate no fue tan contundente, porque él estaba prácticamente frente al Chavo, sí, para fusilarlo.
0: Y está cogiendo John Romero Fidlisewski.
3: Sí,
0: creo,
3: Ramiro,
0: que va a salir y va a entrar Paiva.
3: No, Ramiro, oportunidad de gol. Oportunidad de gol que tuvo ahí el polaco. Lo vemos caminando mal. Ya como usted dice, se viene Paiva, se viene Harold. Y bueno, mueve el equipo Viera. Sabe Viera, Ramiro, que este partido es una final y tiene que ganarla de las 8 que quedan, Ramiro.
0: Sí, sobre todo arriba la pelota para Teo. Va dominando Teo. Teo la juega al medio. Hay rechazo, sobre todo que Medellín tiene un hombre menos. Esa es una posibilidad que no puede dejar pasar el Junior en las condiciones en las que está el Junior. El balón para Germain Peña, está jugando en corto, arriba para Fabián Ángel, cambia de frente Ángel por la izquierda, arriba para Deiber Caicedo, lo enganchó, lo dominó, está transportando Deiber, cambia para Jason Suárez, Suárez para Deiber Caicedo, al borde del área va Deiber, el hombre jugó de taquito para Jason Suárez, la está regresando, pelota para Ortiz, Ortiz adelanta para Fabián Ángel, Ángel jugó para Teo, al borde del área, el hombre abre a la derecha para Sarmiento, Jarenson para Teo, Teo arriba el balón, hay rechazo, el balón queda libre, hay que patear, compadre, hay que patear, como dice Catarina Figueroa, patea que algo sale, el balón por la derecha, el que domina rápidamente es el Junior, arriba la pelota, vamos Junior, que se puede, levanta el centro, arriba el balón, la baja de cabeza de Iber, hay rechazo, el balón queda libre, todo Medellín metido en su campo, Junior lo tiene allí, el balón por la izquierda, la viene dominando rápidamente el cacha Daniel Rivera, el cacha cambia de frente a la derecha, busca Jarenson, hay rechazo de cabeza, el balón se va a perder, se perdió, a la raya lateral, todo el tiempo el Junior tiene control de la pelota.
1: Vienen los cambios, Paiva y Harold Rivera.
0: Se va Fidlisewski.
1: Primero que se va Fidlisewski, lastimado, muslo izquierdo, abandona y entra Paiva. Ya estamos en el minuto 16.
0: Sí. Y entra también Paiva, Harold, y se va Celis. Entra Paiva y se va Celis y se fue Fidlisewski y entró Harold Rivera. Son los cambios, mi querido John Romero, que se dan en el Junior exactamente en el minuto 17.
3: Sí, ojalá que puedan surtir efecto. Fíjese también el movimiento. Imagino que Rivera va a ir más al ataque. Paiva obviamente va a ocupar la posición del polaco. Y ya Junior no tiene otra, Ramiro. Con un jugador de más, hacer rendir y precisamente sacar provecho de ese jugador de más. Hacerlo de esa manera, ¿no? Sumar gente al ataque, porque prácticamente, pues, perfectamente Ramiro puede defender con tres en el fondo y soltar definitivamente, en este caso puede ser Peña, como un delantero más, un extremo más, Ramiro.
0: Y vienen también hombres en el Medellín, mi querido Mike Fajardo, va a responder a Amaranto Perea con cambios en el Medallo.
5: Y ya se están reportando los jugadores del Deportivo Independiente de Medellín, conversan con el técnico y recién instrucción de Junior.
0: Muy bien, el balón, señores, por la izquierda. Erazo, uno de los que va a entrar en el Medellín. Pelota por la derecha, ataca el Junior. Vamos Junior, vamos Junior, que esto hay que ganarlo. Arriba la pelota, el esférico lo domina el Junior, levanta en centro, hay rechazo, el balón por la derecha, va saliendo Medellín, el que domina ahora es Montaño. Intenta, le robaron el balón, el esférico por la derecha, queda en Didier Moreno, va dominando Didier, Didier que abrió para Agustín Martegari, el hombre con la pelota, Martegari está dominando, le metió para Didier al borde del área, la jugó, pega en un contrario, va saliendo Junior arriba para Deiber Caicedo, va dominando Deiber, el hombre con el balón, va transportando Deiber Caicedo con el balón, abre a la derecha, va de frente para Rivera, bajaron, abre a la derecha, ataca Junior, va a llegar el gol del Junior, Jarenson que levanta, pega en un contrario, el balón se va a perder, se perdió a la raya lateral y saque de banda a favor del Junior, se hace. Vienen los cambios en Medellín.
5: Se va Baldomero Perlaza, de manera que el desgaste es grande. El que se ha dado, se registra también la modificación.
0: Se va Martegari.
5: Diego Moreno, número 31, uno de los hombres que se reporta al terreno de juego.
0: Se va Montaño y se va Martegari. Martegari y Montaño, y entra Moreno, el 31.
7: Diego Moreno,
0: Moreno, el 31. Y Nivaldo, el 24. El 24. En Medellín. El señor Nivaldo Erazo.
5: Nivaldo Erazo. Número 24.
0: Ok. Entonces Erazo, se fue Montaño el 20. Y se fue Martegari el 21.
5: Sí, bueno, señores. Que Baldomero tenía algún inconveniente que se reportó ahí cerca del médico, pero no, continúa en el terreno de juego el hombre que ingresó a la zona de volantes.
0: Bueno, esto es fecha 12 del fútbol colombiano. Junior 0, Medellín 0, miro el cronómetro, minuto 20, etapa final, César.
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0: 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El balón por la izquierda la viene dominando finalmente ahora Fabián Ángel. Un abrazo a don Hugo Higuera y Jiménez, que está en sintonía. El balón por la izquierda, el esférico lo viene dominando Ángel. Usted imagínese, compadre, esa vaina 90 minutos. El balón por la derecha, arriba para Jarenson Sarmiento. Jarenson que juega. El balón para Germain, la regresa en la zona media. Arriba quedó el Ortiz. Ortiz va transportando la pelota. Arrancando Ortiz, busca con quién tocar. Ortiz con el balón a ras de piso. La jugó, le devuelven a Ortiz. Ortiz que abre, arriba para Deiber. Caicedo con la pelota, la juega al medio para Rivera. Rivera tocó, arriba para Teo, la enganchó, la jugó, cabezazo de Paiva, hay rechazo, queda en el área, la busca Paiva, mete la carrocería, Paiva la gana, el balón a la derecha, quedó tendido Paiva, arriba el balón cae a terreno del Junior, quedó en Ortiz, la mató con el pecho, Ortiz con el esférico, Ortiz con el balón, la juega en horizontal para Mauro Silveira, que sale de la portería. Junior sabe que tiene que ganar el partido y se viene con todo sobre el terreno del Medellín. Vamos, muchachos, que hay que ganar. Es otra final, es otra final, es otra final de las ocho que le quedan al Junior. Arriba para Harold Rivera, va dominando Harold. Harold con el balón todo. todavía hay vida, todavía hay vida, pero hay que ganar, hay que ganar. 8, este debe ser el segundo, este es el segundo de los 8, el balón al medio, bueno, eran de los 9, ahora de los 8, el balón por la izquierda, ataca el Junior, ataca el Junior, hay rechazo por la derecha, queda en Nivaldo Erazo, Nivaldo Erazo que juega diagonal a la izquierda, Deiber intenta, va dominando el balón, cae al piso finalmente, Didier Moreno, falta, señala el árbitro, tiro libre a favor de Medellín, informa el Guandú. 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Arriba bien el balón a las manos del arquero Mauro Silveira cuando se desprendía, y primera llegada del Medellín, John Romero en el segundo tiempo. Balón por la derecha.
1: En el segundo tiempo y en todo el partido. Primer remate al arco del Medellín, imagínate.
0: Mauro.
1: Minuto 23 del segundo
0: tiempo. Pero bien Mauro, bien Mauro. Arriba la pelota. El esférico queda en Teo. Teo que profundiza para Paiva. El balón por la izquierda queda atrás para Suárez. Tocó con Teo. Teo que juega para Deiber, para Teo. Cambia para Harold Rivera. Rivera que regresa para Jason. Tocó para Harold. Le va a dar de afuera. ¡Le dio! Se va, se fue, se perdió. Quedó tendido Paiva.
1: Paiva en el suelo.
0: Quedó tendido Paiva. Allí llega el árbitro. A ver qué le ocurrió a Guillermo Paiva. Miro el cronómetro. Minuto 24, Mike.
5: Correcto. El jugador de Junior que caía, pero ya se recupera en una acción buscando tener contacto con la pelota. También la fortaleza de los defensores. Ramiro, pero este Cimarra le ha ido bien hoy también. Salió el Junior, no cuadraba, y aquí le han salido las cosas bien.
0: Bueno, Mantilla le puso ahí el brazo en la,
1: le puso el brazo
0: en el pecho, pero no,
1: pero
0: no era,
1: no fue nada violento.
0: Sí, no era una cosa aparatosa. Mi querido John Romero, estamos ya en el minuto 25 en la final.
3: Sí, Ramiro, indudablemente viene Chará, sigue moviendo, ya no se queda con nada en el banco Viera, sabe que pasan los minutos, queda cada vez más, queda menos, y bueno, viene Chará, vamos a ver el movimiento, otro jugador, en este caso pues también con ataque, y
1: van a ver la jugada de Paiva, van a ver la jugada de Paiva.
0: Sí, sí, va a ver la acción. No sé, a mí no me pareció tan aparatosa, pero sí le puso el brazo en el pecho a Paiva.
7: Eso iba a decir.
0: Va a ver la acción en el VAR, el árbitro.
5: Está en el VAR, el central del compromiso. Y también...
0: Posible penal.
1: Bueno,
5: no, pero ahí está
0: el codo. Sí. Es penal a favor del Junior. Es penal a favor del Junior, ¿ah? Sí, yo pensé que había sido el brazo, pero no, fue el codo el que le puso en el pecho. Lo vemos ahora en la repetición. Para el VAR fue penal, y yo sí creo, John Romero, después de ver la última repetición, que fue penalti a favor del Junior.
3: Sí, claro, le pega allí el jugador con el codo, ¿no? Es codo, ahí le pega precisamente a Paiva. Vamos a ver nuevamente.
1: Kevin Mantilla.
0: Sí.
3: Ahí cae, ahí le pega, ahí claro. Le pega y cae.
5: Pena máxima.
0: Es penalti a favor de Junior, señoras y señores. Máxima. El árbitro consultó el VAR. Penalti a favor de Junior.
5: Sí, sí. Lo que parecía una jugada que era de contacto leve, se convierte también en acción que puede definir el partido.
0: Y amarilla para Mantilla, que fue el que le metió el codazo a Paiva. Penalti a favor de Junior. El árbitro lo vio y lo vio. Al comienzo yo pensé, Ricardo, que lo había separado por el brazo.
5: Pelota. Pero es después, codazo sin pelota.
0: Sí,
5: claro.
0: Pero es que después veo la repetición y veo que es el codo el que le mete en el pecho, y efectivamente, ya el tema codo con violencia es penalti.
1: Sí, fue fuerte, fue codo.
0: Bueno, señores.
5: Y se va amarilla. Y se va amarilla el defensor del poderoso Deportivo Independiente Medellín. En este momento, número 4, Kevin Mantilla.
0: Mantilla amarilla para Mantilla, penalti a favor del Junior. A ver quién lo cobra, debe ser Teo, ¿no? Teo, de más experiencia en los cobros. Vamos a ver.
3: Es el momento, Ramiro, es el momento de Junior.
0: Momento del Junior, hermano.
3: Es el momento de Junior.
0: Miro el cronómetro, minuto 27.
1: 27 ya para el 28.
0: 27 minutos. Paiva conversando con Janenson Sarmiento.
1: Janenson, creo que es el que está protegiendo el balón hasta ahora, Janenson.
0: Bueno, a ver quién le pega penalti. Los del Medellín reclaman y reclaman. Y el árbitro les dice, fue un codazo en la espalda, de en el pecho de Paiva. Bueno, ya no hay nada. Que yo no entiendo esa reclamadera, Ricardo, todavía. Sí. De los jugadores, si ya el árbitro fue, si ya consultó el VAR, si ya vio la vaina, no va a cambiar la determinación. Entonces no entiende uno por qué tanta reclamadera. Bueno, tiro penalti para el Junior, señores. Tiro penal, que fue penal. No le están regalando nada al Junior. Va. Fue penal.
1: Le está diciendo algo.
0: Chaux. A Paiva.
1: A Paiva, pero.
0: Sí.
1: Bueno. Cobrador zurdo. Le pega bien a la pelota a Janenson.
0: Bueno, Chaux, el árbitro le dice, ya deje tanta vaina y váyase a ubicar, señor Chaux. Bueno, entre otras cosas, la camiseta de Chaux se parece a la del árbitro. Tiro penal a favor del Junior. Tiro penalti a favor del Junior, señoras y señores. Se va a cobrar a favor del equipo barranquillero. Teófilo Gutiérrez de frente. Teo. Por supuesto, Janenson llegó ahí a ser
1: de sombra.
0: Sí, de sombra. Pa.
8: A recibir toda la carga. La parte emocional.
0: Sí, Teo de frente. Para el gol del Junior, Teo. Para el del Junior, Teófilo Gutiérrez. Teo. Teófilo Gutiérrez, la veteranía de Teo. Arranca Teo, pierna derecha del mar, sí, gol de Toño, de Millo, de nuestro Junior, nuestro equipo del alma.
9: Se estremece Barranquilla.
0: ¡Golazo! Teófilo Gutiérrez, como mandan los cánones del fútbol. Pegado al palo de la mano derecha de Chaux. Se arrojó allí, pero qué va, ese balón llevaba una curva y un veneno bárbaro. Y se mete al fondo de la red, altura del minuto 30, en la etapa final de juego. Y a ganar el equipo de mi tierra. Uno tiene Junior, cero Medellín. Tanto va el canto al agua hasta que se rompe, decía mi abuela, y yo a esa viejita le creía bastante. Ricardo John May,
1: mi querido Ramiro, le pegó, como decían antes, que con rollete, le pegó con rollo, la pelota se abrió pegada al palo, fuerte, bastante fuerte. Chau fue hacia ese lado, pero no pudo contener el disparo de Teo, que se retira, ¿verdad? Exactamente al minuto 31. Gana el Junior, merecido. Teo le pone la banda de capitán a Chará, que ingresa justamente para tratar de manejar la pelota, manejar el balón y conservar este resultado que es importante y fundamental, mi querido Chonchón.
3: Adivinó Chaux, adivina Chaux el cobro de Teo, pero iba fuerte, iba bien pegado al palo. Fuerte, y ahí es complicado que un arquero, aunque adivine, llegue a ese balón. El tan esperado gol llegó a través de penalti de Teófilo, que precisamente abandona el campo, deja el equipo ganando, y ahora simplemente, si se puede marcar el segundo, perfecto, pero May, ya con el marcador a favor, administrar este resultado que es muy importante, May.
8: Cuando el veterano juega 75 minutos. Cuando los entrega con ese amor, con ese talento, finiquita su acción en la pena máxima. Ejecutada con potencia sobre el poste derecho. Chao, la figura del compromiso intuyó. No pudo llegar allá. Un gol que significa mucho para el cuadro tiburón.
4: y antes había intentado hipnotizarlo el cancerbero del cuadro visitante al jugador de Junior, pero todo no cree en nadie. Se retira del fútbol, dos veces rey de América y demostrando que hace historia como jugador barranquillero en el concierto nacional e internacional. Gol.
0: 32 minutos, viene otro de Junior, arriba la pelota para David Caicedo, el hombre con el balón, Junior quiere más, va David, amaga, va David, en el área va David, David la cruzó, pegó en un contrario, el mar, sí, gol,

0: a David. David le pega, pero alcanza levemente el gol es de David, sí. Sin duda alguna. El disparo iba al arco, pero Chau no tenía nada que hacer, ¿verdad? Porque el disparo iba bien, bien directo hacia el arco. Y esto, que estaba cerrado hace unos minutos, ahora se abre y ya Junior gana 2-0, mi querido John, y salta del puesto 19, empezó en el 20, subió al 19, ahora está en el puesto 15, John.
1: Indudablemente, oiga, qué regreso, y qué regreso ha tenido David. David, de verdad, este chico ha entrado muy bien el partido anterior, en este, qué buen segundo tiempo de Junior, con una decisión, con una determinación por ir por el resultado, ya gana 2-0, y está cosechando un triunfo muy, pero muy importante, obviamente por todo lo que necesita el cuadro tiburón para ir sumando puntos y ya salir de ese fondo de la tabla y acercarse, May, ahí al octavo lugar, May.
2: Es un partido para Junior de Barranquilla que en 2 minutos encuentra no solamente los 2 goles, una ventaja considerable, sino también a un Caicedo tirado sobre parte izquierda. Un hombre que sobre los extremos va bien, que movió en la parte derecha cuando Castellón estuvo en el terreno de juego, que posteriormente el técnico en el enroje lo tira sobre parte izquierda, y aquí Palacio toca la pelota. Pero mi querido Ramiro, es un palacio de celebración lo que se da en el estadio Romelio Martínez.
3: 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Viene el Junior, arriba la pelota, busca Paiva. El arquero Chaux, hijo mía, se lleva la pelota. 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Para el Junior, 0 para Medellín. Junior haciendo la tarea. Todavía hay vida para el Junior. Ha mejorado el Junior. 2 triunfos seguidos, esa vaina suma mucho. Lleva ya 9 puntos el equipo barranquillero. Ahora en la tabla de posiciones, ¿se encarama en qué puesto, mi querido Ricardo? En el puesto 15. En el puesto 15, ya la vaina se acerca. Ya del 15 al octavo ya es menos la vaina. Y como se meta el Junior, yo le cuento. César.
4: Vamos, Junior. Vamos. Vamos por pasos. Pero Barranquilla se mueve bastante bien. 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
3: Se va resentido, Germain Peña. Viene el peladito Socarrás. Se va resentido, Germain. De buen partido entró Socarrás. Esto ocurre en el minuto 38, Ricardo, en la etapa final.
0: Sí, señor. Ahora conservar la ventaja, que no es por la mínima diferencia. Ya Junior tiene 2 goles. Ya David consiguió su 2º gol. Teo consiguió su 3er gol. En este momento Teo es el goleador del equipo, porque Muriel tiene 2. David ahora tiene 2. Es justamente la tabla de goleadores.
3: ¡Hay remate, va el arquero! ¡De nuevo en 2 tiempos salva el arquero Mauro Silveira! 2 atajadotas de Mauro. Señoras y señores, queda atendido el arquero del Junior en 2 tiempos. Sacaron de banda, arriba la pelota en el área. Hubo un remate de media distancia. Mauro fue allí. Llegaba otro remate y bien, Mauro Silveira en 2 tiempos para salvar al equipo barranquillero. Quedan ya 6 minutos por jugar.
0: Pero le digo una cosa, no sé, esa pelota no era tan peligrosa.

0: peligrosa porque la soltó Silveira, ¿verdad? Una pelota que era para encajonarla, para capturarla.
1: Bueno, Fausto Pérez Villarreal en sintonía con sus hijos Fausto Junior y Carlos Alberto. Ricardo Mendoza en sintonía. Me dice Hugo que Junior pone la diferencia de goles en cero también, que es un ítem importante en el tema de la tabla. Esto está, señores, Junior 2, Medallo 0, César.
2: 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Te escucho, Ramiro.
1: Parece
2: Alfonso.
1: Que no va a poder seguir Mauro Silveira. Está pidiendo cambio el cacha Daniel Rivera. Está atendido Mike Mauro Silveira.
3: Correcto, en estos momentos se mueve la gente del Junior de Barranquilla, incluso Teo colabora también, y cuando los jugadores indican que no
1: parece
3: está en
1: que condiciones, tiene hemorragia nasal, sí. Parece que es problema de hemorragia nasal lo que tiene Mauro Silveira.
4: Sí, está roto, Ramiro, y el tema es el número de cambios, ¿no?
1: Sí. Bueno,
4: el tema de no seguir Silveira, precisamente Viera llama al cacha y le dice, pero la lesión es en el rostro,
1: sí.
4: Allí en la el último remate que salva a Silveira.
1: Bueno, y ya Junior hizo los 5 cambios, ¿no? Sí.
0: Sí, Junior cumplió.
1: El quinto fue de Germán Peña.
4: El último fue Peña, Socarrás por Peña.
1: Sí, se fue Fidrisewski, se fue Teo, se fue Celi, se fue Brian Castrillón y se fue Yarmey.
4: Sí, ahí está.
1: Bueno, señores, fue un impacto de
4: la rodilla
1: en la cara.
4: El jugador le pega en la cara y lo parte.
1: Bueno, allí no se puede dar el tema de la conmoción, Ricardo, porque fue golpe en la cara, ¿no?
0: Eso me imagino
4: que está calentando Martínez, ¿no?
1: Sí. Yo creo que allí se da el tema de la conmoción, porque ahí es que el hombre le golpea en la cara con la rodilla.
0: Sí, ahí se
4: aplica, se puede perfectamente aplicar, Ramiro, por el tema que fue en el rostro, ¿no? En la conmoción, en la cabeza.
1: Sí, y no fue un tema accidental con la rodilla de un rival, y por supuesto eso puede generar no solamente la herida que le causó en la nariz, sino el tema de conmoción, porque fue a nivel de cabeza el trauma, mi querido Mike Fajardo.
3: Sí, con todo, es producto de la inercia. El hombre va sobre la pelota también, que rechaza. Hay que tener en cuenta, Ricardo, que la lluvia también ha tenido incidencia también en los últimos días en Barranquilla, y de pronto la pelota estaba lisa y no tuvo un buen control el cancerbero Junior, pero una segunda reacción donde expuso toda su integridad frente al delantero del cuadro del Deportivo Independiente Medellín.
1: Un rodillazo a la cara.
3: Momentos difíciles para la gente de Junior.
1: Lo están atendiendo ahí el médico Carlos Rolón. Está calentando.
0: Aunque calienta Jefferson, sí. Yo creo que va a seguir Silveira.
1: Bueno, partido detenido, César.
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1: Bueno, parece que le entablillaron allí la nariz al hombre, porque
0: sí, señor, claro que tiene que cambiarse la camisa, la tiene ensangrentada.
3: Sí, no puede tener rastros de sangre. Sí. Es su uniforme también, sí.
1: Pero, Mayo, no sé qué le echaría ahí. El doctor Rolón como que trabajó en boxeo alguna vez, porque cuando claro, empieza a sangrar claro, la nariz...
3: curador de heridas.
0: ¿Ah? Sí.
3: En el boxeo, Ricardo, hay curador de heridas.
1: Sí. ¿Te acuerdas que le ponían a los boxeadores? Le ponían, no, le ponen todavía una vaina de... No sé qué le echan ahí.
3: Le tapone. El sangrado en la herida.
1: Sí. Bueno, se levantó Mauro Silveira. Se levantó Mauro y sigue el médico Carlos Rolón ahí.
4: No sé si pueda seguir Silveira. No se ve bien Silveira.
1: Sí.
3: Ya no pasó va con él,
4: de verdad.
1: No. Yo creo ya que no puede seguir. Sigue sangrando.
4: Aparte del golpe, Ramiro está noqueado. O sea, Silveira está knockado.
1: Sí. Está groggy. Y yo creo que aplican entonces el tema, mi querido Ricardo, de la excepción esa de golpe del sexto cambio por el trauma, ¿no?
0: Sí, señor.
3: Sí, pero eso se lo pregunta
4: por la salud del jugador. En fin, él necesita.
3: Sí, él no puede, no puede.
4: Muy fuerte, con la rodilla en todo su rostro.
1: ¿No? Vea, le cuentan 25 y no se levanta, mi querido May. Se paró ahí daba pasitos laterales noqueado completamente.
3: Es como en el boxeo. ¿Cuál es tu nombre? ¿Dónde estabas?
1: Dijo que pasó. José María Paso.
3: Y tiene que haber respuesta también, ¿qué pasó?
1: El médico le preguntó cómo te llamas y dijo que José Paso. No, tú te llamas Pablo Silveira.
0: ¿Dónde estás?
1: Sí. No, estoy en el Metropolitano. No, estás en el Romelio. Bueno, se retira. Oye, Mauro Silveira.
4: Estos golpes, Ramiro, estos golpes necesitan ya otro tipo de exámenes, muy seguramente.
1: Sí,
4: pues,
1: porque
4: ya
1: eso normalmente fractura.
4: ¿Cómo se encuentra el jugador?
1: Normalmente eso es fractura de tabique.
0: Vea, fíjate que su deseo de seguir, que todo eso,
1: la salud primero que cualquier cosa.
0: El médico lo acaba de y se configura el cambio,
1: sí,
0: por conmoción cerebral, sí, se llama, ¿no?
1: Bueno, va Jefferson Martínez.
3: Y esto puede tener repercusiones también para el miércoles. Recuerde que Junior juego aplazado con Nacional en Medellín.
1: Sí.
3: De manera que por protocolo el jugador no debe estar en el terreno de juego el próximo miércoles.
0: Parece que la banca del Medellín estaba protestando y el árbitro les acaba de ir hasta allá y les acaba de explicar.
1: Sí.
0: Es una situación de conmoción.
1: Claro, de conmoción. Es que el golpe fue en la cabeza y en la
3: y lo trasladan a la ambulancia.
4: Sí, tuvo que explicarles el central lo que estaba pasando.
1: Bueno, cobraron tiro de esquina. El balón lo rechazaron a la última línea. Tiro de esquina para Medellín.
5: Tiro de esquina.
0: Este será el sexto en favor del Deportivo Independiente Medellín.
1: 9 minutos de adición, señores, 9.
0: Oye, qué falta de solidaridad de los jugadores del Medellín, especialmente de Didier Moreno, que era el más... Reacio a aceptar la situación.
1: Arriba la pelota, el balón se cierra. Hay rechazo, el balón queda libre, 2-0. Está ganando Junior. Arriba la pelota, 2-0. Gana el Junior. Intenta el Medellín ahora. Sobre la izquierda, ataca Palacio. Está tocando balón al medio. Ataca el equipo rojo de la montaña. 2 tiene el Junior, 0 tiene Medellín. Hay remate de afuera. La pelota quedó libre. Remataron bien. Jefferson Martínez, dijo mía, se lleva la pelota. Saca de barotazo a la izquierda para Janenson Sarmiento, la viene dominando Janenson con el balón, arranca Janenson, juega para Jimmy Chará, entre dos va Chará, hubo rechazo, se perdió a la raya lateral. César, 2-0, gana Junior.
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6: Sí, gol.
1: la voz popular del juniorismo. 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Arriba la pelota, la buscaba Jimmy Chará, se estrellaban dos hombres, falta, están tendidos ahí Palacios, amarilla, exhibe el árbitro, quedó tendido Palacios de el conjunto Medellín. Miro el cronómetro, señores. Plancha deslizante de Harold,
0: sí,
1: Rivera.
0: Pero el que llegué a estrellar es Haider.
1: Bueno.
0: El del Medellín, véalo.
1: Palacio y Rivera. Ahí era un choque. Quedó tendido el del Medellín. Miro el cronómetro. Minuto 49. Es decir, quedan 5 de los 9. Quedan 5 minutos por jugar. Gana el Junior 2-0. La amarilla fue para Jaén Palacios, el número 30 del equipo Medellín. Quedan 5 minutos por jugar, Junior ganando la segunda final de las 9 que tenía pendiente. Compadre, le quedan 7. 7 es menos la vaina. El balón por la izquierda. Y como dejen entrar al Junior, yo les echo un cuento. Arriba el balón.
3: Siete
1: el esférico para
3: David
1: Caicedo. ¿Qué me dice?
3: 7 vidas tiene el gato.
1: 7. Bueno, el balón atrás. Se prepara un hombre para el Medellín. El número 11, Johnny González, ex juniorista, el que está en zona de traslados para el Medellín. 2-0 gana Junior. Se juegan 6 minutos ya de la adición. Quedan 3 minutos por jugar. Pelota para Jefferson. Jefferson que juega. Va saliendo Junior. Señoras, señores, queda en Ortiz. Va transportando el balón. La juega a la zona media. Para Ángel, para Ortiz, atrás. Para Jefferson Martínez, el arquero del Junior, que abre por la derecha. El que va saliendo es el Junior, queda en Jimmy Chará. Domina la juega. Junior toca y toca ahora, Ricardo, para que pase el tiempo.
0: Sí, señor. Control total y absoluto del juego. Y esperando el contraataque también.
1: Chará la juega profunda a la derecha y remate. El arquero va por ella ante el remate del peladito Socarrat, el que la cruzaba, pero bien, el arquero Chaus del Medellín para evitar. Qué bien se proyectó Socarrat.
0: Sí, señor, y tuvo la confianza suficiente para rematar al arco, para tratar de vencer el arco de Chaus.
1: Tiro de esquina a favor del Junior.
0: Bueno, este será el tercero del Junior.
1: Va Sarmiento, Harrison. Harrison Sarmiento al cobro. Junior quiere el tercero. Harrison, Sarmiento se va a dividir y entra Johnny González. Últimas acciones del partido. Entró Johnny González por Didier Moreno. Se va a levantar la pelota para Jimmy Chará. La juega atrás, quedan 2 minutos por jugar, señores. Quedan 2 minutos por jugar en el Romelio Martínez. Quedan 2 minutos. Ángel está regresando la pelota. La viene buscando rápidamente Ortiz. La cambia de nuevo para Ángel. Está transportando para Ortiz. El hombre abre para Jason Suárez. Suárez con la pelota. Adelanta servicio. Arriba para Deiber Caicedo, el autor del segundo. Juega en la pelota. Le queda Deiber. Deiber que regresa. Queda minuto y medio por jugar. Este es emisor Atlántico. 2 para el Junior. 0 para el Deportivo Independiente Medellín. Junior tiene control absoluto de la pelota ahora. El balón por la derecha. Está ganando el Junior. La segunda de las 9 finales que tenía pendientes. Le quedan 7. Ahora da un salto del canguro del 20 al 15. Junior en la posición número 15 ahora. Arriba el balón. Pelota a la derecha. Peligrosa la buscaba Jimmy Chará. La sacaron desde el fondo. Queda un minuto por jugar. Está contraatacando el Deportivo Independiente Medellín. Balón para Johnny González. Arranca Johnny, va al piso. La quitaba Socarrat. Falta de Socarrat sobre Johnny González. Tiro libre. Queda menos de un minuto por jugar. De los 9 adicionados por el árbitro, queda menos de un minuto. 2 tiene el Junior, 0 tiene el Medellín. El balón por la derecha, Palacios está cruzando el balón. Arriba la pelota, Ortiz. Le cometen falta a Ortiz del Junior. Tiro libre para el Junior. Va a terminar el partido. Segundo triunfo en línea del Junior. El árbitro mira su cronómetro. Va a terminar el partido. Señoras y señores, 2 para el Junior, 0 para Medellín. Segundo triunfo. segundo triunfo y triunfos consecutivos. Ricardo, esa vaina suma
0: bastante. No, eso vale un potosí.
1: Rinde. Arriba el balón, el esférico por la izquierda, la pelota para Paiva, corre Guillermo Paiva, el hombre con el balón, Paiva domina, saca uno, le dieron, cayó Paiva, el árbitro señala, favorable al Junior, va a terminar el partido, señoras y señores, 2 tiene el Junior, 0 tiene Medellín, 2 tiene el Junior, 0 tiene el Medallo, 2 para Junior, 0 para Medellín. Junior dando salto de canguro. Todavía hay vida, señores. Habrá que seguir remando, pero ya la orilla se ve un poquito más cerca. Cuando el que se está ahogando ve la orilla cerca, empieza a tirar brazo con más energía. Estaba casi que en el centro, en lo profundo del mar, pero ya se acerca. Ya ve las palmeras el Junior desde la izquierda. Yarenson Sarmiento. Arranca Yarenson. Pierna zurda, levantó pelota abierta y cabezazo, que se fue, que se perdió a la raya final. El que se está ahogando ve las palmeritas allá en la orilla y empieza a tirar brazo. Y Junior está tirando brazo, señores. Balón por la izquierda, el que va saliendo es el Medellín. Ya se completaron los 9 minutos de adición, se completaron los 9. El árbitro va a pitar en cualquier momento. 2 tiene el Junior, 0 tiene Medellín. 2 tiene el Junior, 0 tiene Medellín. El balón por la izquierda. Esta es emisor Atlántico, ya tenemos un minuto más de adición. El balón por la derecha, levanta el centro, pelota larga, a la derecha, levantan centro, la sacaron de allí, la saca Jason Suárez, pelota que queda al medio, ahí remate a las manos de Jefferson Martínez, saco de manotazo para Jimmy Chará, arrancando Jimmy Chará, el hombre con el balón, Jimmy Chará va transportando la pelota, arranca Jimmy que juega en horizontal para Guillermo Paiva, le da de afuera Chaux, dijo mía, se lleva la pelota, sale jugando Chaux, el hombre con el balón, va a terminar el partido. Está ese visor Atlántico espectacular, desde el Romelio Martínez, está ganando el Junior, su segunda victoria consecutiva. Arriba el balón, la está sacando rápidamente el equipo barranquillero desde el fondo, el árbitro se le perdió el reloj, todavía no lo mira, se perdió a la raya lateral, va a terminar el juego, Richard.
0: A pedir la pelota al árbitro, ¿ah? Aunque está señalando que se ejecute el cobro del
1: 11 minutos tenemos ya de adición.
0: Del lateral, pero ya pidió la pelota.
1: El balón, el árbitro levanta el brazo, señala el eje del terreno, termina el juego en Barranquilla. El score final, 2 para Junior, 0 para Medellín. Todavía hay vida. Señoras y señores, Junior llega a 9 puntos, es decir, le quedan 21 puntos por hacer para llegar a los 30. ¿Difícil? Sí. ¿Complicado? Sí. Pero no hay nada imposible en la vida. Y Junior nos ha demostrado permanentemente a lo largo de la vida que cuando la vaina se pone complicada, ahí es donde sacan la jerarquía. Mi querido Ricardo, mi querido John, mi querido Mike Fajardo, ustedes con la audiencia de Visor Atlántico espectacular.
0: Muchas gracias, Ramiro, por su relato, por el canto de esos 2 goles del equipo rojiblanco, el penal de Teo al minuto 26 y unos minutos más tarde el remate de David Caicedo que rozó a un jugador del equipo deportivo Independiente Medellín. Triunfo, bueno, espectacular. Vale un potosí este triunfo. El segundo, el primero había sido ante Fortaleza. Este segundo ante el poderoso de la montaña. Ahora viene un partido difícil frente a Nacional. Pero bueno, la recuperación del Junior ha sido fundamental, muy buena. Ha logrado primero nivelarse en lo que corresponde a los partidos, a los goles anotados y a los goles recibidos. Además, estas 2 victorias provocan un salto de canguro desde el puesto 20, inicialmente con el empate del primer tiempo, al puesto 19 y posteriormente al puesto número 15. Señoras y señores, el Junior siempre ha sido así, a veces ha tenido situaciones difíciles y ha logrado sobreponerse a ella. Y creo que va paso a paso sobreponiéndose a esta situación.
1: Ricardo,
0: mi querido Chonchorro,
1: ¿sabes una noticia? El Junior está en este momento a 5 puntos
0: del
1: octavo
0: noveno,
1: que es Santa Fe, con un partido menos. Sí. El Junior tiene 9 partidos y Santa Fe tiene 10 partidos. Es decir, que si emparejan el tema de partidos, el Junior pudiera quedar a 2 puntos del octavo lugar.
0: Exacto, por eso a mí me gustó cuando dijeron, esto es paso a paso, partido a partido. Porque es diferente lo que uno, el cálculo que uno hace de los puntos que necesita para clasificar, y el otro cálculo es de los puntos que va logrando y de los puntos que no tienen los que están encima.
1: No, y si te metes al octavo, sí, de pronto necesitas los mismos puntos, ¿verdad? Pero ya de octavo tú ya estás defendiendo la vaina. Mi querido John Romero, te escucha.
4: Sí, así es, Ramiro, gracias. 10:25, 10:25 de la noche de sábado en Barranquilla. Y la noticia para todos los hinchas del Junior en Colombia y en el exterior es que ha finalizado ese partido con victoria. Victoria del Junior, un gran segundo tiempo, un muy buen segundo tiempo, sin descartar que en el primer tiempo tuvo oportunidades como para irse arriba, pero mucho mejor el segundo tiempo. Marcó 2 goles el Junior en menos de 5 minutos, el gol de precisamente de Teo de penalti al 74 y 4 minutos más tarde el gol de David Caicedo. Un muy buen segundo tiempo y un triunfo que cae bien, un triunfo que llena de confianza la plantilla, un triunfo que te permite jugar y ir precisamente por otro partido el día miércoles frente a Nacional en Medellín, el partido que está aplazado, que no se puede jugar por el tema de la Feria de las Flores y que se va a jugar la próxima semana. Así que el cuadro tiburón, partido a partido, entrenamiento a entrenamiento, como decía Viera, van viendo la plantilla, termina este partido, ya es historia, mañana la recuperación, con qué jugadores se cuenta, es muy importante conocer el alcance de la lesión del portero Silveira. Es complicado porque recibió un golpe muy fuerte en la nariz. No sé si alcance para el miércoles. Primero está obviamente la salud, lo que digan los exámenes, las imágenes, que él abandonó, el Silveira abandonó en una ambulancia el estadio precisamente para determinar y establecer eso. Pero qué muy buena victoria, una victoria interesante, importante, la necesitaba el equipo, de tal forma que vamos a tener ahora el armado, ¿no? El armado, la forma como el Junior puede seguir armando el equipo para el próximo partido. Destacados, indudablemente, Teo marcó el camino. David Caicedo, me encanta lo que está haciendo David como también figura del partido. La zona de seguridad de Ángel, me parece interesante lo que está haciendo este jugador, porque se come la cancha, está ahí en todas, va, se multiplica. En fin, yo creo que en forma general me parece que la plantilla realizó un buen trabajo en forma completa, Ramiro. A ver, Mike.
3: Sí. Bueno, muchas Mike, gracias, ver, Mike. Y tuvo un costo. Hay que mirar a ver y evaluar el informe médico. Si hay conmoción cerebral, por protocolo, él no puede ser de la partida el próximo día, miércoles, frente a Nacional. Sería una falla, una ausencia sensible para Junior de Barranquilla no tener a su arquero regular, pero aquí prevalece la parte médica. Prevalece las consideraciones científicas y el mejor estar para el jugador uruguayo al servicio de Junior. Es una victoria merecida en un público que terminó sufriendo, no porque el rival tuviera una reacción frente a Junior que lo dominaba, que prácticamente lo sometió, sino por lo que se presentó ya con el carcelero uruguayo de Junior de Barranquilla. Y allí está también el señalamiento hoy, que era un propósito que el pórtico terminara en cero, y frente a un exigente Deportivo Independiente de Medellín se pudo mantener el pórtico en cero. era determinante porque le habían anotado goles a Junior, porque daba ventajas de tipo defensiva, porque había que ajustar las marcas, había que mantener la concentración, el ordenamiento, la agresividad para no dar ningún tipo de ventajas, y hoy se tuvo. Y la verdad es que hubo un puñado de varones en el terreno de juego que hoy demostraron que de aquí pueden hacer en este estadio, donde Junior va terminando una temporada que comenzó con marcadores adversos, lo está haciendo respetar, porque esta cancha que ha sido símbolo del cuadro tiburón había logrado, había señalado 3 empates consecutivos para Junior que lo ponían en una situación difícil. Hoy ya se mira, no con demasiado optimismo, sino con la mesura del caso, que se está mejorando, que en cada jornada se van logrando objetivos claros y se va el equipo implementando también lo que es su funcionamiento y lo que pretende su afición. El público todavía no abandona el estadio, parece estar hipnotizado frente al disparo de Teo Gutiérrez de pena máxima en la acción de Mantilla sobre el jugador del Junior de Barranquilla, Guillermo Paiva, que sancionó bien el central, y posteriormente de esos goles increíbles que se dan en el fútbol. Pero en mi consideración, Ramiro, chaos para el Medellín, pese a los 2 goles, porque son situaciones aisladas en el fútbol, la figura para el poderoso. Y para Junior, quiero priorizar también el trabajo, entre otras cosas, de Caicedo, que es un punto determinante para Junior en una avanzada, y hacerle un reconocimiento a Teo. 75 minutos jugando a los 41 años, el 2 veces Rey de América supera todas las expectativas, y en el último año de su actividad en el fútbol deja un sello también que muchos van a tratar de imitar para superar, pero Teo siempre será Teo, aquel jugador barranquillero que en muchas cosas y en muchas partes pasó como el que identificaba el fútbol colombiano, que en selección tuvo un gran nivel y en el exterior, y en este Junior ha sido un referente. Hemos visto un buen partido, mi querido Ramiro, y nos queda la perspectiva de seguir trabajando para que Junior, frente a Nacional, encare el partido y la responsabilidad de 90 minutos para que le entregue otra satisfacción más a la gente de Barranquilla.
1: Sí, señor. Oiga, son 7 puntos los que separan a Santa Fe del Junior, ¿verdad? Entonces, con un partido más, Independiente Santa Fe. Entonces, interesante el tema, Ricardo, porque es que si con partidos parejos, si el Junior gana el partido del miércoles, hace también ya 10 partidos jugados, y qué tal que el Junior vuelva a ganar el miércoles,
0: ¿eh? Sí, no, o sea, todavía falta mucha tela que cortar.
1: Hay vida, mi querido Ricardo. Sí.
0: Vea.
1: Y el Junior ha mejorado, que lo que ilusiona de pronto al aficionado, al seguidor del Junior, es que futbolísticamente el equipo ha mostrado una cara completamente diferente en estos 2 últimos partidos a lo que venía mostrando.
0: No, hay un detalle que lo tocaba yo y también Mike. Lo que se llama el equilibrio en la zona del medio campo, con la llegada de estos jugadores como Celis y Ángel,
1: sí,
0: principalmente de Ángel, que terminó siendo el rey del medio campo, ¿verdad? Dominando y aguantando.
1: Y Ricardo, y se tapó el boquete que había sobre el costado derecho en defensa. Yervén, sí, Peña, que hoy salió lastimosamente lesionado, esperemos que no sea de gravedad el tema y que pueda estar ya con Junior el próximo partido. Ha encontrado el técnico en Yervén una respuesta que no había encontrado que en Herrera, por ejemplo.
0: Sí, señor.
1: Fíjate que Herrera no estuvo siquiera hoy ni en el banco de suplentes, estuvo Edwin Herrera. Entonces ha encontrado el técnico Sebastián Viera soluciones a ese problema que tenía sobre el extremo derecho. Junior.
0: Además, la llegada de los goles. Ya Teo tiene 3 goles, sí, es el goleador del equipo. Ya Deiber tiene 2 goles. ¿Verdad? Consecutivamente han anotado los 2 últimos partidos.
1: Fidrisewski se va entonando. Hoy un cabezazo de él pegó en el palo. Sí. Así que, bueno, de a poco, mi querido Ricardo, se va sintonizando el Junior. Y repito, no será una labor fácil la del Junior, tiene que ganar 7 partidos más de 10 posibles, ¿no?
0: Sí, señor.
1: Sí, tiene que ganar 7. El margen de error es muy chiquitico, pero bueno, todavía tiene vida y con el fútbol que está mostrando el Junior, todavía puede el aficionado ilusionarse en que puede entrar a la semifinal del fútbol colombiano.
0: Y si pateas al arco, tienes la posibilidad de hacer un gol. Sí. Lo que le pasó a David, pateó al arco. No se sabe si la pelota se iba directamente, lo hubiera atajado Chao, pero con el ligero desvío del muchacho del Medellín, la pelota le entró, ¿verdad?, al arco de Chao, que había sido un baluarte. Sí. Para el poderoso de la montaña.
1: Oiga, hoy se dio el tema del protocolo de posible conmoción, ¿verdad?
0: Sí, conmoción cerebral.
1: Y por eso el Medellín, entre otras cosas, hizo el cambio. Medellín había hecho también los 5 cambios y después hizo el de Johnny González, el de David Caicedo, de Didier Moreno por Johnny González, o Johnny González por Didier Moreno, y casualmente el 6º cambio también, o sea, correspondiendo el tema. Porque cuando hace un equipo 6 cambios, el otro también puede hacer
0: también
1: los 6.
0: Lo puede hacer.
1: Ese tema de la si se confirma, Ricardo, el asunto de la conmoción, porque digamos que en este momento hay una sospecha de conmoción, pero si finalmente hay un dictamen de que hubo conmoción, entonces hay un protocolo que hay que cumplir y no pudiera estar en el próximo partido el arquero, ¿verdad?
0: El arquero, sí. Le tocaría a Jefferson Martínez.
1: Le tocaría a Jefferson.
0: Tapar el miércoles en el Atanasio.
1: Sí, pero si el cuerpo médico del Junior determina que no fue con conmoción y tal y la cosa, es posible, si hay una recuperación expedita del señor Mauro Silveira, que pudiera estar en ese partido frente al Nacional. ¡Nos vamos, señores! Con la felicidad de un nuevo triunfo del Junior. ¡Hay vida, señores! ¡Hay vida! ¿Por qué otra vaina hubiera sido que el Junior hoy no hubiera logrado este resultado que logró frente al Medellín? Poco a poco se hubiera ido cerrando la película, apagando la llamita de la esperanza en el corazón de los hinchas del Junior. Pero hoy no solamente se ganó, sino que se vio de nuevo un fútbol fluido del Junior, llegadas del Junior. En un momento determinado aparecía el Junior por completo metido, apabullando allí al Medellín, con un Chaux que al final recibió 2 goles, pero que se convirtió en la gran figura del campo, porque pudieron ser muchos más goles los del Junior hoy frente al Medellín. Señores, nos vamos. Agradecidos con ustedes por la atención que siempre dispensa acá a nuestro trabajo. Hoy con Ricardo Ordóñez, con John Romero, con Mike Fajardo y Cori Ureche, que está incapacitada en el análisis. César Páez, nuestro coordinador general y animador comercial. Tim Briseño en la producción ejecutiva. José David Cantillo manejando mis redes sociales particulares. En el relato, su amigo y servidor, Ramiro Alfonso Jiménez. Mil y mil gracias. Sigan con la música de Visor Atlántico en el sábado espectacular. Adelante, estudios.
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1: 4 en punto. Son las
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1: 4:15 minutos. 4:15.
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0: 6:45 minutos. 6:45.
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0: Mano a mano musical en Atlántico Espectacular con Daniel y la Sonora Lluviosol, Mosaico 28, Lavillos, Caracas.
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0: 7 de la mañana, 1 minuto, 7-1.

0: Arisa y su convoy domingo espectacular con el Escorpión.
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0: Las 7 de la mañana, 4 minutos, ya son las 7 y 4.
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0: Orquesta Aragón en Atlántico Espectacular. Nosotros.
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0: A 7 de la mañana, 7 minutos, 7:07.

0: Dimensión Latina y la voz de Alexis Martínez, compadre querido.
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0: 7:14 en la mañana del domingo, ya son las 7:14 minutos.
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0: celos sin motivo con el jibarito de Lares, Odilio González.
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0: 7:17 minutos, 7 de la mañana, 17.
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0: Merengue al estilo de Ángel Viloria y su conjunto típico cibaeño, Heroína.
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0: 7:20 minutos, 7 de la mañana 20.
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0: Tania Infante con el grupo Alma interpretó en Emisor Atlántico El Dueño de Mi Amor Eres Tú.
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0: 7:24, ya son las 7:24 minutos.

0: La música de la costa norte de Colombia, óyelo Lucho Arias, Rufo Garrido y su orquesta, Cuando te vayas.
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0: Ya son las 7:27, 7:27 minutos.
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0: Albano y Romina Power en Atlántico, Arena Blanca, Mar Azul.
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0: 7:31 minutos, 7:31.
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0: Héctor Casanova y Juni Pacheco en los 1070 de Emisora Atlántico, Agua de Clavelito.
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0: 7:37, 7:37 minutos.

0: Tony del Mar, Set de Oro.
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0: 7:40 minutos, 7:40.
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0: El son Enrique y Nelson Pinedo en los 1070. Así están unos delirando.
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0: 7:44 minutos, 7:44.
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0: Tomás Gelengue, hoy domingo la Sonora Matancera, decano de los conjuntos cubanos.
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0: 7:47 minutos, don Ronnie de la Voz. 7:47, saludos para René.

0: Emilio Velázquez.
1: Merengue con Ángel Viloria, La Embaliza.
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1: Las 7:50 minutos, 7:50.
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0: Orquesta Harlow y la cartera.
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0: 7:57 minutos, Don Ronnie, 7:57.
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0: La Aventurera con Antolín Lenes y su combo Orense.
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0: 8 en punto, las 8 de la mañana en Colombia.

0: El rey musical de Brasil, Roberto Carlos Camionero.
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0: 8-7 minutos, 8-7.
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0: Super Combo Los Tropicales en los 1070, hoy domingo, noches del Paraná.
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0: 8:10 en la mañana del domingo, ya son las 8:10 minutos.
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0: Guaracheros de Oriente en Atlántico, no me pongan flores.
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0: 8:13, 8 de la mañana, 13 minutos.

0: Juan de Acosta con Jesús Nuncira Machado y su orquesta.
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0: 8:16 minutos, 8:16.
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0: Harlow, el jardinero del amor.
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0: 8:24 minutos, 8:24.
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0: Joe Arroyo en Atlántico, la noche.
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0: Las 8:29, 8 de la mañana, 29 minutos.

0: Paulo Sánchez en los 1070 de Emisora Atlántico. Discúlpame.
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0: 8:33 minutos. Ya son las 8 de la mañana 33.
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0: El mejor trío de América, los tres diamantes. La gloria eres tú.
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0: 8:36 minutos. 8:36.

0: del grupo Niche de Cali para el mundo, la voz de Javier Vázquez. No tuve a quien decirle amor.
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0: 8:44 minutos.
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0: El decano de los conjuntos cubanos, Sonora Matancera, Carlos Argentino, interpretando Boquita Golosa, con Labillos y Memo Morales, El Beso, Se Necesitan Dos.
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0: 8:51 minutos, 8 de la mañana, 51.
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0: Los melódicos con el ciclón antillano Manolo Monterrey, el arca de Noé.
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0: 8:54 minutos, 8 de la mañana, 54.

0: Vicentico Valdés interpretando de Ernesto Lecuona como Arrullo de Palmas.
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0: 8:57 minutos, 8:57.
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0: Quisiera amarte menos, Alfredo Gutiérrez y su conjunto.
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0: 9 en punto, las 9 en Colombia.

0: Salsa Caliente del Japón, Orquesta de la Luz, la voz de Nora en los 1070.
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0: 96 minutos.
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0: El recuerdo en Atlántico, Humberto Toxi, Gloria.
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0: Las 9:10, 9:10, es domingo espectacular y ganó Junior. 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

0: Yucatán Campesino.
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0: Las 9:22 minutos, 9 de la mañana 22.

0: Mi muchachita, con Nelson Enríquez y su combo internacional.
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0: Ya son las 9 de la mañana, 25 minutos, 9:25.
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0: Antolín y su combo con la yeguasa.
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0: 9:28 minutos, ya son las 9:28.

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1: Ay, José, así no, por favor. Ay, José, hazlo otra vez. Ay, José, así no, ¿eh?

rico es. Bueno, papito lindo, Joseito, ahora vamos a dar la clasecita, que su Gracielita se lo va a enseñar todo muy bien. Póngame la manito aquí ahora. Apriétame un poquitico más. No tengas miedo, acércate. Acércate así, Joseito, que yo te voy a enseñar muchas cositas buenas, sí. Ahora date una media vueltecita así. Así, no, no lo hagas revés, mi amor, así no. Así sube un poquitico más la mano aquí. Sube así, así. Ay, pero no me aprieta que no puedo respirar, José. Espérate. Suéltame un poquitico.

0: Como le dice Graciela, para que usted prenda pronto. Tú ves qué bueno es, papá, sí. Aprieta un poquitico más. Pégate un poquitico más, no tengas miedo. Así. Sube un poquito más la mano, aquí. Saca tu piececito así. Ponme la manito aquí. Súbela, súbela, súbela, papá. Súbela así. Anda, Joséito. Ay, cómo está prendiendo, negro. Ay, José. Así sí es. Ay, José, hazlo otra vez. Ay, José. ¿Ya lo prendiste? Así, papito, así. ¡José, así!
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0: El Barraquete con Pedro Laza y sus pelayeros.
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0: 9:49 de la mañana, 40 minutos.
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0: Fernando y Juan Carlos, no te quiero olvidar.
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0: 9:51 minutos, 9:51 en toda Colombia.
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0: Los Tomasinos de Emir Boscán, Cubita la Bella.
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0: 9:53 minutos, 9:53.
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0: Celia Cruz, la guarachera de Cuba, Caramelo.
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0: 9:56 minutos, 9:56.

0: Joe Arroyo y su orquesta en Atlántico, Tambalele.
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0: Las 10 en punto, 10 de la mañana, es domingo y la mejor música está aquí en Atlántico Espectacular.
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0: Choncholi se va pa'l monte, el trío Guaricancha.
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0: 10:11 minutos, 10 de la mañana 11.
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0: Son de la Loma, el dúo Los Compadres.
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0: Las 10 de la mañana, 18 minutos, 10:18.
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0: a Team Brothers Joe Arroyo y La Guarapera.
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0: 10:23 minutos, 10:23.
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1: Qué lindo. Familia, vamos a dar, muchas gracias, vamos a dar un viajecito ahora, porque como esto se compone de 25 años, 25 años de sentimiento, desde aquí y desde allá para acá también. ¿Quién no se acuerda de

0: Los Amaya y su combo gitano. ¡Qué mala suerte la mía!
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0: Conmigo no, no señor. 10:36. Ya son las 10 de la mañana, 36 minutos.

0: Sabor a Caña con Nelson González, el galán de la salsa y sus estrellas.
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0: 10:41 minutos, ya son las 10 de la mañana 41.
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0: More Than a Woman, los Bee Gees en los 1070.
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0: 10:45 minutos, 10 de la mañana 45.
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0: espectacular mano a mano musical, Lavillos Caracas, Bella Margarita, Carlos Argentino y la Sonora Matancera con la familia.
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0: 10:51 minutos, 10:51.

0: El maestro Adolfo Echeverría Comas y el Boca Chico.
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0: 10:54 minutos, 10:54.
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0: Los melódicos en el escenario de Atlántico y la melodía del gago.
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0: 10:58 minutos, 10:58.
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0: El pañuelito con el eterno rey de la música, vallenata Alejo Apa Durán y su conjunto.
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0: 11 en punto, ya son las 11 en toda Colombia.

0: Don Filemón y su super banda espectacular, El Amor.
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0: 11:03 minutos, 11 de la mañana 3.
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0: Fórmula Quinta en Atlántico, vacaciones de verano.
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0: 11.5 minutos, es mañana de domingo espectacular, 11.5.
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0: Los tres hermanos recordando mi cuna en Atlántico.
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0: 11:09 minutos, ya son las 11:09.
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0: Aníbal Sensación Velázquez, su conjunto en Atlántico y el perro de Juana.
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0: 11-12 minutos, 11-12.
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0: El grupo Mandril en Atlántico, Paul Street Carnaval.
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0: 11:18 minutos, 11:18.
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0: Rodolfo Aicardi vocalizando en Atlántico, celoso.
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0: 11:22 minutos, 11:22.

0: arrastrar en Atlántico rumbo un melón.
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0: 11:28 minutos, ya son las 11:28.
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0: Prueba de amor en los 1070 de Emisora Atlántico, la voz de Tania de Venezuela.
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0: 11:32 minutos, 11:32.
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0: Mi ritmo con cumbia mochila en Atlántico.
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0: 11:35 minutos, 11:35.

0: Luna Yumurina con la Sonora Matancera y la voz de Leo Marini.
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0: 11:39 minutos. Ya son las 11:39.
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0: Los orientales en Atlántico y la danza del mono.
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0: 11:41 minutos, 11:41.
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0: Juan Piña Valderrama, el niño de San Marcos en Atlántico. Te perdí.
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0: 11:57 minutos, 11:57.
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0: hace así. Y que mi hermano en el tibiritábara, oye, en el tibiritábara.
1: Daniel Santos Betancourt, el inquieto Anacobero y el tibiritábara.
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1: 12-6 minutos, 12-6.
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0: Espectacular tema, salsa pa'l salsero, salsa pa' todos ustedes espectaculares con Willy Colón y Celia Cruz. Óigame, usted abusó.
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0: 12 del mediodía, 15 minutos, 12, 15.

El domingo sigue siendo especial y espectacular, sobre todo con el recorrido musical nuestro que gusta en el mundo entero. Nace en Barranquilla, Colombia, para todos ustedes. Así que el sancocho que tiene se sigue disfrutándolo con la buena cerveza y la música de emisora Atlántico. Es

0: el sabor musical del trío Reynoso, María Dolores.
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0: 12:19 minutos, a las 12:19.
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0: Muérdelo, Nerón, muérdelo. Au, au, au.
1: Pedro Laza, espectacular. Nuestro, de la costa para el mundo, con Daniel Santos. El vapor, Ana Ramón.
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1: 12:22 minutos, 12:22.

0: Tremendo sabor espectacular el de los blancos. Enchufen ese turbo. Enchufen ese pick-up.
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0: 12:25 minutos, las 12:25.

0: Sortijo y su combo. Bueno, si te mueres, nada, no me lleves, quédate tú por allá.
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0: 12:28 minutos, las 12:28.
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6: Que vaya.

0: Ángel Viloria en la tarde espectacular, a lo oscuro.
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0: 12:33 minutos, las 12:33. 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

0: es espectacular el Sexteto Juventud, Caramelo y Chocolate.
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0: 12 del mediodía, 35 minutos, las 12:35, y la sintonía es especial, espectacular, con Andrés Andy Zurbarán en su poderoso vehículo que lo reformó prácticamente. Muchas gracias, Andrés Andy Zurbarán y Doña Lenis, por estar siempre con
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0: 12:35.
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0: Salsa para el salsero espectacular con Mono Rivera. Lluvia con nieve.
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0: 12:39 minutos, a las 12:39.
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0: El conjunto Miramar Carruseles.
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0: 12:42 minutos, las 12:42.

0: La gran Billos Caracas, yo te quiero a ti, Eva.
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0: 12:45 minutos, las 12:45.
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0: La enamorada de un amigo mío, al estilo de Nelson Pinedo.
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0: 12:51 minutos, las 12:51.
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0: ¡Qué sabor musical el de Lavillos Caracas y este mosaico número 28-24!
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0: 12:57 minutos, las 12:57.

0: El ciclón antillano, Manolo Monterrey con los melódicos. ¿Qué tendrá ella? ¿Qué tendrá la niña de la ventera?
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0: 1:04, 1:04.
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0: Ese es un porrazo para bailarlo de verdad, verdad, con Rufo Garrido, la cumbia brava.
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0: Una 7 minutos, la 1:07.

0: sabroso tema este con la Broadway. Ritmo Changüí.
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0: 1:15, la 1:15.
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0: El sabor musical de Hugo Molinares y su orquesta, A Pleno Sol.
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0: Una 19 minutos, una 19.

0: Recordando también la buena verbena con Johnny Johnny, Elizabeth.
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0: Qué estilo, ¿eh? 1:22 minutos, la 1:22.

0: Nelson y sus estrellas, cuando venga la primavera.
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0: Una 25 minutos, una 25.

0: Guillermo Portavales interpretó El Carretero.
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0: Una 28 minutos, es la 1:28.

0: escucharlo y gozarlo con Adolfo Echeverría, La Gota Gorda.
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0: 1:31, la 1:31.
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1: ¿Qué quiere?
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1: Siete pies, grande y feo, a correr todo el mundo.
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0: No, que va. Cuando Guatusi llega y dice, yo soy guapo, usted seguía saca 100 malletas y dice, bueno, ¿qué es lo que pasa? 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
2: ¡Qué sabor musical el de Ray Barreto! El Guatusi. Siete pies, grande y feo.
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2: 1:34 minutos, es la 1:34.

0: Bueno, baja y tapa, pilas que ya llegan por ahí. Los compadres te lo dicen, baja y tapa la olla.
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0: Y que no sepa que hay cucayito, delicioso. 1:37 minutos, 1:37.

0: Antolini y su combo, La Yeguasa.
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0: Una 40 minutos, una 40.
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0: Silvia de Grey, le gustan los camarones. Qué rico, ¿eh?
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0: Una 42 minutos, una 42.

0: La conocí una mañana primaveral. Orquesta La Playa.
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0: 1:45 minutos, 1:45.
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0: Sabroso tema con Ismael Rivera. Las caras lindas.
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0: Una 54 minutos.
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0: Aníbal Velázquez dice, oye, fíjate qué bueno está, cómo está de bien.
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0: Espectacular. 1:57 minutos, 1:57.

0: Arroz Espinillar, delicioso con esta pareja musical. Como siempre, Billo Caracas interpretó Canta Morena Canta, Sonora Matancera con Daniel Santos. Tremendo tema este, con buena temática. Qué extraña es la vida. Ante la fosa, la humanidad es igual.
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0: 2:03, las 2:03.
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0: tremenda salsa, espectacular para bailarla y gozarla con Pupi La Garreta. Óyeme, hay que gozar la vida porque ahorita el mundo se puede acabar. Uy, cuidado, mejor no.
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0: 2 de la tarde, 8 minutos.

0: sonando la verbena, don Rubén Rúa, recordando ahí macheteros, los borinqueños, las boinas rojas, las boinas negras, mejor dicho, todas las verbenas las recorrió don Rubén Rúa, que está en su patio tropical ahí en el barrio Santuario. Muchas gracias, don Rubén Rúa, y sigue disfrutando con nosotros cuando saboreó a Wolfo con la pipona.
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0: Tremenda pipona de aguardiente es la que tiene usted, don Rubén. Siga ahí, 2:15.
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0: Estos son los blancos de Venezuela, mujer celosa, ¿qué mujer esta?
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0: 2:18 a las 2:18 y disfrutando a esta hora de nuestra programación musical, don Alex Blanco y su balón, que rueda por todas las canchas en Colombia. Muchas gracias a don Alex Blanco por estar ahí con su balón Sporting y a la vez en compañía de don Isada Zona, la llave poderosa de la música, escuchando siempre.

0: Mazo Rivera en los 1070, pensando en ti.
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0: 2:22 minutos, las 2:22. 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

0: Salsa y de la buena con Héctor Lavoe y Willy Colón. Todo tiene su final.
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0: 2:27 minutos, las 2:27.
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0: Roberto Ledesma en la tarde romántica de Emisora Atlántico. Palabras al cielo.
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0: 2:30 minutos, las 2:30.

0: recordando la verbena con Miriam Makeba, Tu Son.
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0: 2:32 minutos, las 2:32.
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0: para bailar y gozar, José Velázquez, hermano de Aníbal, ¿eh? Uy, quítate los zapatos, por favor, pero échale primero polvo.
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0: 2:40 minutos, las 2:40.
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0: Orquesta Villos Caracas, tu cumpleaños.
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0: 12:43 minutos, las 12:43.

0: Espectacular tema este con el grupo Niche de Colombia. Me sabe a Perú.
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0: 2:47 minutos, las 2:47.

0: El Super Combo Los Tropicales, Noches del Paraná.
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0: 2:50 minutos a 2:50.

0: Suave Arroyo en la tarde espectacular. Bolobonchi.
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0: 12:54 minutos.
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0: Espectacular tema con nadie más y nadie menos que este artista que suena siempre que llueve o va a llover, pero en esta oportunidad el sol está oculto al norte de la ciudad de Barranquilla. Interpretó Sergio Rivero, Llueve que llueve.
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0: 2:58 minutos, las 2:58.

0: Estrellas en 45, recordando la verbena.
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0: 13, 9 minutos, las 3:09.